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0: Muy pero muy buenos días, bienvenidos a una nueva edición de Encolumnados. Encolumnados, novena temporada al aire. En esta hermosa radio, con esta hermosa gente, en esta hermosa ciudad de Bahía Blanca, por supuesto. Saludamos a nuestra institución, Sindicato de Químicos y Petroquímicos, que hace posible que estemos al aire 9 años, nominados 2 años consecutivos al Martín Fierro Federal. Dicho, y bueno, me estaba preguntando porque no estábamos saliendo, estábamos con unos problemillas aquí, pero ya está todo solucionado, estamos el equipo completo. Vamos a saludar a la gente que hace posible que salgamos al aire de esta forma fantástica. En los controles, Dai Redolfi, que vino acompañada de nuestra estrella,
1: Lu,
0: se ríe Lu, mirá cómo nos mira ya. Se está despertando, Lu, ¿eh? Qué bárbaro, Lu. Después vamos a preguntarle una cosita por acá. Sí, somos varios despertándonos. A la izquierda, a la derecha de Dai está nuestro amigo Cristian Jiménez haciendo fantasías ahí porque hace doble trabajo. El de él y el de Dai, el de Dai. Pero bueno,
2: estamos.
0: El nuestro también, todo. A mi izquierda, mi amigo, el famoso pirata que le dicen aquí en las redes sociales.
2: Ah, basta.
0: ¿Qué pregunta?
2: Saca ese mito, por favor.
0: Es mentira. Periodista
2: si
0: serio.
2: No, no me va a aceptar ninguna.
0: Serio, de Bahía Blanca. Una persona seria, responsable. Muy trabajadora, Mati Freddy. ¿Cómo
2: ¿Qué
0: estás?
2: Tal, Javi? ¿Cómo andas? Buen día. ¿Todo bien? Más o menos.
0: Ah, pero a ver, tanto no.
2: ¿Qué hace Dai Redolfi? Cristian Jimeno, hoy juega la banda, viejo, hoy juega River.
0: Patrasca.
2: Sí, ¿cómo Patrasca?
0: No, digo, nosotros ayer.
2: Pará que termino de saludar. Saludos para Aldi, a todo el equipo, a la audiencia. Bueno, che, no, saquemos ese mito. Yo igual me cago de risa, pero.
0: Sí, hay que reírse.
2: Claro.
0: Es chiste.
2: No, yo me cago de risa, pero si no, después no me va a aceptar ninguna. Javi, porque van a decir, este loco es repiratón.
3: No,
2: boludo.
3: Ahora te va a quedar el apodo. El pira, le vamos a decir.
0: Fama y echa a dormir después de eso, ¿viste? Pero no, es una persona seria.
3: Pira. Hola, pira. Mati,
2: una persona seria.
0: Sí, muy responsable, una persona.
2: Con búsqueda de objetivos.
0: Muy. ¿Eh? ¿El amor está en los objetivos este año?
2: Con búsqueda de objetivos generales, siempre.
0: No,
3: hay que crecer, madurar, formar una familia.
0: ¿En serio querés formar una familia?
2: Yo no, dijo Ramón.
0: Che, ¿querés tener una familia? ¿Querés tener hijos?
2: No, pará.
0: ¿Podremos conseguir acá alguna chica que quiera?
2: No. ¿Eh? Me pongo un plazo de 5 años.
3: Una banda, pero va a tener 50.
0: 5 años, pará.
2: Pará, 40,
0: boludo. A los 40 querés ser padre.
2: Ponele. Y si no, ya está listo.
0: Si no, bueno, pero hacete. Si
2: bueno, Cormillot fue papá a los 89 mil años, más o menos.
3: Sí, pero.
0: No seas malo.
2: Bueno.
3: ¿A esa edad vas a ser padre?
0: ¿Te imaginas?
2: No, te estoy diciendo. Ah. Pongo un límite hasta los 40 y si no, listo,
0: más
2: chao.
0: Que el papá, el abuelito.
3: Bueno, tenés 15 años para encontrar a alguien. Si ya no.
2: 5.
0: 5 ah, más.
3: Verdad,
0: 5.
3: Sí.
0: Ya está el horno.
3: Es verdad. Es que pensé en mi edad.
0: Claro, no, vos sos muy joven.
3: Claro, es más
0: es
3: bien.
0: Es,
2: pero igual ahora se estiró, la vida se estiró todo, chicos.
0: Hoy de 35 sos como de 25.
2: Exacto,
0: son
2: Javier,
0: 10 menos.
2: Tal cual.
0: Yo tengo 47 y parezco de 35.
2: Ni hablar.
0: ¿Cuándo no puedo mentir más? Bueno, vamos a saludar a nuestra amiga compañera que nos mandaba mensajes acá el sábado pasado. Que decían, ¿qué
2: mentira,
0: pasa con
2: mujeres? No mandaba nada.
0: Preguntaban, ¿viste?
2: Ni nos vio.
0: No, ella no, por supuesto, estaba... Estaba.
2: Nah, igual yo la gasto y la peleo nomás.
0: Complicada, por eso. Nuestra amiga. ¿Cómo? Y no iba a decir de alrededor.
2: Como no tuve a Aldi.
0: Aldana Roja.
2: Sí.
0: Che.
2: Como no tuve a Aldi el sábado pasado, tenía que pelear a Romina yo, ¿viste? Que estaba desde el más allá.
0: No, desde el más allá, pero está atenta siempre.
2: Escuchando,
0: Romina,
2: digo. No, el más allá, digo, el otro lado de la pantalla.
0: Ah, está bien, está bien. Pero está
2: hola,
0: ahí.
2: Aldi, buen día.
3: Buen día, ¿cómo andan? Los extrañé.
0: Te extrañamos también, ¿eh?
2: Tampoco nos mientas en la
3: claro, serio, el sábado de la mañana, si no vengo, me falta algo.
0: Bueno, yo te voy a decir, te extrañamos mucho también. Sí, los mata también. Porque estábamos dos manos con Mati acá. Estábamos con el teléfono. Con el otro teléfono. No. No había ni una pirateada. No. Sí preguntaban posta.
2: Javi estaba dos manos.
0: Sí,
2: trataba de aportar.
0: Estaba ahí. No, estaba también.
3: Me imagino, haciendo nada, Mati.
0: No, estaba con dos teléfonos, Mati.
2: No,
0: y la
2: gente
0: decía, ¿qué pasa con las chicas del programa? Y justo cae Dai acá. Sí, nos fletaron. Dice, nos fletaron. No, estábamos.
2: A pleno.
0: Mamá.
2: Programón.
0: Se extrañó, pero, ¿eh?
2: Sí, se extrañó.
0: Hasta que tanto, no podíamos con todo, ¿eh?
2: No, a mí no me daban ya la lectura.
0: Para contestar.
3: Sí, mucho mensaje, me imagino. Bueno, y hoy también. Hoy tenemos premio, además.
0: Hoy tenemos premio.
3: Sí, tenemos
2: qué
3: premio.
2: Bueno.
0: Qué bueno.
3: Tenemos premio y tenemos la imagen ya.
0: Ver,
3: se lo voy a pasar a los chicos
0: ver,
3: para
0: ver,
3: que podamos mostrar el
2: ¿la
3: premio
2: imagen del
3: día
2: premio?
3: De hoy. Sí, tenemos foto del
0: tenemos
3: premio.
0: Foto.
2: Y si hay foto, hay video, ¿eh?
0: Hay video, ¿ah, viste?
3: Sí, obvio. Tenemos el premio que tiene que ver con... Algo para disfrutar. Es sonido, es... bueno, ahora las vacaciones viene bárbaro también.
2: Ajá.
3: Para llevártelo, para trasladarlo.
2: Un bajo.
0: Un bajo. ¿Cómo un bajo?
2: Bueno, una guitarra.
0: Claro.
3: No, tampoco. No.
0: Oh. ¿Qué se puede trasladar a ver para el verano? ¿Qué puede ser,
2: Un tamborcito,
0: Sí. O una laderita para llevar a la playa. Esa está buena.
3: No, ahí te pasé sonido. La foto.
0: Ah, eso. Es como que no hay una laderita con sonido, con música, todo.
3: ¿En serio?
0: Sí.
2: Me está jodiendo.
0: Una Garmin.
3: Ahí pasé la foto al grupo para que la mostremos.
2: Pero es muy petroca esa.
0: Esa es muy petroca, no, esa, claro, esa vale carita.
3: Esa más a fin de año.
2: El verano pasado, una chiquitita así en el mayorista, ¿viste? Dos más.
3: Ahí está.
2: Pero al final pudimos jugar re poco.
0: No, resistencia. No, me estás jodiendo.
3: Un parlante Xiaomi.
2: Bluetooth.
0: Mirá, pero Bluetooth. Se entra al agua.
2: Bluetooth. Activado. Potencia de salida. Mirá,
3: hasta 10 horas, chicos.
0: Mirá.
2: 5 guachos.
0: Resistente al agua y al polvo. ¿Qué tal,
2: Mirá.
0: Bárbaro. No sabía.
2: Bueno, o sea, yo lo probaría al agua nomás.
0: Sí.
2: No, lo otro.
0: Polvo, la no tierra.
2: Lo otro ya no sé ni lo que es.
0: Diseño compacto y portátil.
2: Che, resistencia al agua, lo voy a probar en tu pileta, Javi.
0: Qué caño, vamos a ir, esperá que ahora está medio feo, pero todo
2: bueno,
0: ¿qué pasa con el invierno?
2: Siempre nos venía amagando una cosa loca.
0: Pero parece
2: el asado bien. Y la juntada.
0: Vamos.
2: No sé si mentiroso, pero te patea.
0: Lo que pasa es que está feo, Mati, pero no está bueno.
2: Yo
3: bueno, pero a partir de la semana que viene.
0: ¿Vos decís que el fin de que viene?
3: A partir de la semana que viene empieza a estar lindo.
0: ¿En serio?
2: Por favor,
0: Tirá el pronóstico.
2: Porque ya estoy repodrido.
0: Yo también, tipo de la gente.
2: No es ser mala onda, no es ser mala onda, pero la verdad, todos los días frío, lluvioso.
0: Basta. A mí el
2: sol. Ya vivimos el invierno, ¿no?
0: El sol me anima, me da fuerza, me da energía, ¿no, Mati? ¿Vos también?
2: A vos te dio el solcito también.
0: El solcito estuvo.
3: A mí justo se me ocurrió arrancar el gimnasio esta semana. ¿Sabés lo que me costó ir?
0: Rotísima.
2: Ah, bueno, igual está bueno arrancar con frío.
3: No.
2: Sí,
3: ya que estaba lloviendo.
0: Sí.
3: Estaba lloviendo, no quería ir a mi casa.
2: Pero no te cagas de calor, por lo menos.
0: No sé, pero yo, para mí que anda ahí una Randy Mámola por ahí.
3: Bueno, yo
0: o
3: anda
0: Ayrton Senna por el barrio.
3: Había
0: no
3: visto.
0: ¡Pum! ¡Qué me soca! ¡Pepepepe!
2: Mira.
0: Piecito.
2: ¿De qué color era el auto? Así.
0: Ni lo ves.
2: Era Ferrari entonces. Rojo era, ¿no?
0: Sí.
3: Yo no era.
0: Te voy a decir tranquilo. Ojo,
2: hay radares por ahí,
0: No, pero fue en la calle ahí.
3: Eso.
0: ¡Pam! Digo, ¿qué pasó?
2: Ah, le cambió el escape. ¡Pam!
0: No, pero.
2: ¿Misil?
0: Sí. No lo puedo creer. ¿Viste que la ves tranquila así? Mamá.
3: Le manda la pata.
0: Sí.
3: No puedo bajar.
0: Agarrate. Me quedé sorprendido. ¿Viste cuando vos te quedás sorprendido?
2: Sí.
0: Bueno, no. Mírala.
2: Pistera.
0: Hacia Randy. Y yo, ¿qué pasó? Y salí afuera, ¿viste?
2: Ah, pero toca bocina también.
0: Sí, toca bocina. Ah. Pepepe. Y pasa.
3: Vuelve. Rando.
0: Digo, ¿qué pasa? Pepepepe.
3: Y ayer lo crucé. Y Javi estaba entrenando en la casa. Y yo, pepepepe. Y la bocina. Y Javi, las últimas. Estaba full. Al full entrenando y estaba. Saludándome.
2: Sí.
3: Y yo,
2: Pepe. Un show, gracias.
0: Auxilio, socorro. Saludo a Lucas Pucci ahí, el entrenador personal, una bestia de boxeo, Luquita.
2: Está metiéndole.
0: No, estoy volviendo con todo.
2: Acá ¿Y pero me... te qué? ¿Pero entrenás solo para vos? O sea, tipo, sí, ¿no te gustaría boxear?
0: No, ¿cuánto más? Ya lo hice, ya está. Por ahí vamos más adelante.
2: Pero la algo amateur. Exhibición. Claro, algo amateur, ¿no?
3: Una ¿sabes guerra? Qué? Vamos toda la banda.
0: Vamos
3: todo
0: ahí. A
2: que claro, Javi, yo quiero corro. Verte boxear.
0: ¿Querés que me noquemos?
2: No, boludo. Si con todo lo que estás entrenando. Sí,
3: pero bueno. Le decimos a Luquita Pucci que te consiga un rival.
0: Uno fácil.
3: Sí.
2: Alguno que agarre por ahí de la calle.
0: Sí. Alguno fácil.
2: Che, querés venir a ganarte unos mangos. Querés
0: venir unos mangos. Dale, vení, pelea con Javier.
3: ¿Sabes qué? Javi, convocante.
2: Poné la caripa.
0: Pongo la caripela ahí, pero me van a estropear un poco, no importa. Sí, podemos meterle.
2: A lo sumo con.
0: Claro, cabezal, sí, por supuesto. Sí. Bueno, muchos mensajes ya: 2914-1258-33. Tenemos Facebook Ladies Piquipía.
2: Sí.
0: ¿Qué más tenemos, Aldi? ¿Dónde más nos conectamos?
3: Tenemos YouTube. También,
0: que ya hay un montón de gente.
3: Buscan en Columnados, tiene que aparecer el canal Vortex Bahía y ahí nos pueden ver en vivo desde el celu, desde la compu, la tablet, el tele, donde estén, donde puedan conectarse. Van a poder vernos. en vivo.
2: Sí.
3: Y estamos en Facebook como Spikipia, así nos encuentran. Estamos ya transmitiendo en vivo. Y también en WhatsApp, 291-412-5833. Hoy tenemos el parlante para escuchar música, justamente. Y sí, ¿no? Y el parlante Xiaomi, participan con nombre.
2: Podés escuchar otras cosas.
3: Sí, sí. También, sí, es verdad.
0: Podés escuchar lo que quieras.
3: Y nos escuchan a través de 99.1.
0: Eso también es muy importante porque Marcela Rama nos dice, yo lo estoy escuchando por la 99.1. Saludos
2: bien,
0: a toda
2: Marcia.
0: La gente de Guaite.
2: A toda la comunidad de Ingeniero Guay.
0: Más de 400 personas conectadas. Hace un ratito empezaron rookie. Así pone, bueno, participo por todos los premios. Excelente fin de...
2: Me tiene abandonado, Marcela.
0: ¿Te tiene abandonado?
3: ¿No te manda mensaje?
0: No.
2: Hace rato que no me
0: Marcela,
2: manda mensaje a la tarde.
0: Ponete las pilas.
2: Sí, no sé qué le pasó a Marce, pero bueno.
0: Muy buena esta. Buen día por la Marina. Quiero el parlante, viste, por la matina sería perder otra
2: cosa.
0: Qué bueno. Sos una genia, te vas a ganar el parlante. Ah, mentira. 2914-5833.
2: Lo reclamaba, ¿no?
0: Sí, me va a cagar a palo. Buenos días, chicos, dice. Me encanta el programa, dice. Me divierten un montón, dice. A ver los madrugadores mañaneros, pone por acá.
3: Muy
0: los
3: bien.
0: Que están
3: muy
0: mañana,
3: bien.
0: Muchos, somos varios.
2: Mañanita.
0: Más de 400 ya. Así que bueno, espectacular. Hoy tenemos un promo, chicos. ¿Quién canta en vivo hoy?
2: ¿Quién?
0: ¿Quién canta en vivo hoy? Canta nuestra amiga.
2: ¿Quién?
0: Pero ¿qué amiga Aldi canta? A ver si sabes quién viene hoy, te comenté.
2: ¿Quién
3: sí.
2: viene?
3: Ro.
0: Muy bien. Rocío Sol viene.
2: Muy bien.
3: Ro viene a cantar, sí.
0: Es una genia, es una bestia.
3: Ya para cerrar el programa.
0: Sí, vamos a dar 40 minutos a pura música.
2: ¿Qué estilos canta?
0: No, te voy a
2: de
0: decir
2: todo.
0: Surprise, pero es fantástica.
2: Muy bien.
0: La verdad, una de las voces de Bahía, la rompe. Ya ha grabado, tiene una productora, la verdad que la rompe. También hizo una canción con Cumbia Reina, así que también...
3: ¡Ah, muy bien!
0: Las chicas. Un fuerte abrazo también, las chicas están a pleno. Aguante las mujeres, ponen por acá, feliz día para mi mamucha, pero por supuesto...
3: Ah, el domingo que viene.
0: Claro.
3: El domingo que viene es el Día de la Madre.
0: Sí, exacto. Bueno, por acá Peter dice, ¿cuándo vienen los días lindos? No sé, qué sal. ¿Cuándo vienen los días lindos, Aldi?
3: No, eso estaba viendo en el pronóstico, yo pensé que el lunes, pero me parece que noche. El lunes 18 grados de máxima, pero nublado. Y ya
0: nubladito.
3: A partir del miércoles empiezan las lluvias de
2: che,
3: nuevo.
2: Pero para el fin de que viene me marca buen clima, ¿eh?
0: ¿Sí?
3: El fin de que viene 22.
2: Sábado 20 grados, domingo 22 grados.
3: Sí, pero en la
0: ahí
3: semana, bueno, toca pasar la semana, chicos.
0: Esta semana, bueno, ahí está, Diego Aldi dijo, toda esta semana va a estar fea. Recién el próximo... fin de.
3: Sí, el próximo fin de semana.
0: Bueno.
2: ¿Qué tenés, Javier? Ponete las pilas para el sábado.
0: Me dicen, no, por acá, ¡qué sal! Por Dios. Dice, excelente, muy divertido. Uy, ya siguen escribiendo, buenos días, encolumnado, buen fin de XXL, claro, fin de semana largo.
2: Claro.
0: Yo trabajo el domingo.
3: El lunes es feriado.
0: El lunes
3: es el día de la diversidad cultural.
0: El lunes
2: ex día de la raza.
0: Ex día de la raza. Famoso día de la raza.
2: Claro, no el famoso día de la raza, ahora es diversidad cultural.
0: Es así.
2: Queremos ser copados, ¿viste? Antes le decíamos raza, ahora decimos diversidad cultural, ¿no?
0: Sí,
2: porque
0: sí,
2: somos...
0: No, porque somos cool. No,
3: para
0: no.
3: Los que están pensando en los fines de semana largos, quedan dos fines de semana largo más. Queda uno en noviembre y otro en diciembre.
2: ¿En noviembre el del Papa?
3: No, el...
2: Qué bueno, son
0: sí, es verdad, es un nuevo feriado ahí.
3: Bueno, pero no, sí, yo estoy hablando del 23 de noviembre.
2: El Día de la Soberanía.
3: El día de mi cumpleaños, chicos.
0: ¡Vamos!
2: Ah, listo, tenemos
3: soberanía
2: toda,
3: nacional,
0: torta.
3: El 23 de... O sea, es el 24, pero lo pasaron para el lunes 23. Ahí fin de semana largo.
2: Ajá.
3: Y después el 8 de diciembre.
2: Sí, que se arma el arbolito ahí.
0: ¡El arbolito! ¿Usted arma el arbolito?
3: No, sí. Yo no.
0: Yo tampoco, o sea que no...
3: Lo arma mi mamá.
0: Ah, tu mamá.
3: Sí.
2: Ah, bueno, pero tienen un arbolito
3: sí,
2: en casa.
3: Ah, sí, obvio.
0: Este año me parece que...
3: Javier me parece que tiene de madera.
0: No, o sea, yo no tengo nada.
3: Guarda.
0: Sí. No sé si tengo armado. No, no lo armo.
2: Tengo que armar uno. Franco Armani.
0: Tengo que armar uno. O le voy a decir a alguien que me arme un arbolito ahí porque no tengo ni idea.
3: Lo que te da fe que después es desarmarlo, ¿viste?
0: Desarmarlo, mirá cómo se hace.
3: Te queda...
0: Alguien que nos ayude a armar.
2: ¿Dónde dejaste el pino?
0: El pinito está por ahí arriba, por el... No
3: el
0: sé.
3: Altillo.
0: No, el altillo, sí, tenés razón. ¿Cuál es el que iba a andar, eh?
2: Armá, ponerle las bolas, ponerle.
0: Todo completito. Claro, ¿Qué le ponen cada uno cuando. ¿Qué te gusta a vos ponerle?
3: Viste
0: poner
3: que dicen
0: el...
3: que hay que cambiar los adornos.
0: Exacto.
3: O al menos un adorno.
2: Sí, hay
3: nuevo.
2: Que actualizarlo, sí. Tipo como
0: gusta?
2: Para renovar energías.
0: Claro. Tu vieja lo debe hacer, vos ni idea.
2: No, no, no, no. ¿Sí? Sí, mi vieja también, no, pero no. Yo también, sí, sí. ¿Eh? Me han enganchado varias veces para
0: mirá,
2: armar el arbolito.
0: Armás el arbolito, pones las bolitas, pelotitas, el.
2: No, lo que más tenía que hacer era el tema de las luces, porque era un pino medio alto, entonces, como para. Porque
0: claro.
2: primero.
0: Sí. ¿Cómo se arma? A ver. Primero se pone...
2: yo, no sé, qué sé yo, cada cual lo arma como quiere, ¿no? Dependiendo qué
0: altura
2: pino tenga. Claro, si vos tenés un pino así, grande, bueno.
0: ¿Qué?
2: Ahora, si tenés un pinito chiquito y ya está todo armado, lo ponés y listo.
0: Y si no, ¿cómo sería la...?
2: Primero tenés que ponerle las luces.
0: Las luces primero, ahí va, ¿eh?
2: Cosa de que le va haciendo todo el giro al árbol.
0: Ah, ¿y después?
2: Y después le ponen los adornos.
0: ¿Todos los arman iguales? No creo.
2: No sé.
0: A mí me parece que es más cómodo primero ponerle las pelotitas, todas las...
2: El tema es que si vos le pones las pelotitas... ¿Se caen? No. Sí, se te pueden caer porque algunas, viste, media fuleras son. O sea, viste, como decís, mira, qué lindo, las compraba, viste, listo, se te rompen a los 2 segundos. Entonces, ¿qué te conviene? Siempre las luces primero porque las luces le vas haciendo todo el contorno al árbol.
0: La vueltita.
2: Ah, la famosa la vueltita. Entonces, si vos pones los chiches primero y le vas poniendo las luces, se te pueden caer te pueden caer las bolas.
0: En su casa me pasó que fui a compartir una casa, estaba justo, había pasado Navidad, y habían hecho todos regalitos y eran regalos sorpresas. Ponele, había...
2: ¿cómo es el juego ese?
3: Sí. El amigo invisible.
0: El amigo invisible, ¿usted lo hacen?
2: Nunca lo hice.
0: Yo tampoco, me gustó. Me gustó.
2: Está
0: la
2: bueno,
0: familia,
2: pero nunca lo hice.
0: Y vos sabés que, claro, yo te regalo a vos, no sabés quién es ella, y todos tienen un regalito y no saben quién es a quién.
2: No.
3: El amigo invisible. Sí, está bueno,
0: está bueno. Está bueno, ¿viste? Yo no lo hice nunca en mi casa. No,
3: no, yo tampoco.
0: Porque me encantaría, me lo autorregalaría con mi amigo invisible. Como estoy solo.
2: Y pero aparte, se complica. Digamos, ¿qué sabes que le tenés que regalar, digamos?
3: No, porque tenés pistas.
0: Claro.
2: Ah, tipo, por ejemplo, a mí me toca... Claro, por ejemplo, a mí me toca regalarte a vos algo.
0: Estamos viejos.
2: Me toca regalarte algo a vos y vos que me dejaste pistas anotadas tipo en una carta.
3: Papá Noel en realidad.
0: Papá Noel.
2: Sí, bueno.
0: Mirá, ahí está.
2: Ahí está.
0: ¿Viste?
2: Claro.
0: Bueno, vamos a más adelante vamos a traer si quieren cómo se juega
2: el 8 de diciembre,
0: el invisible.
3: No, no. Sí, no queda nada, 2 meses.
2: Bueno, el amigo invisible, vamos a hacerlo acá en la radio.
0: Es buenísimo.
3: Ah, está bueno, podemos hacer el amigo invisible.
2: Ojalá que me toque Javier regalándome algo porque es Petroca.
3: Igual generalmente se pone un monto.
0: Claro.
2: Ah.
3: ¿Qué? Y sí, porque si no va a ser todo. Claro,
2: pasa que el monto de él no es el mismo que el nuestro.
0: El monto, Petroca.
3: No, bueno, pero como un acuerdo. Ponele, para el día del asenio.
2: Tipo un límite, un tope. Claro.
3: Tengo una conocida que es maestra jardinera que pusieron entre los asenios un amigo invisible. Y él, claro, y el monto era 30.000 pesos.
0: Mirá. Bueno, vamos a actualizarlo un poco porque me parece que estamos. Con 30.000 pesos no compramos nada.
3: Hasta 30.000 pesos. Es un montón para un regalo.
2: Yo hasta 15 lucas llego.
3: Ah, no. Bueno, es varía. Va dependiendo. Puedes comprar un montón de cosas. Puedes comprar remera, taza.
2: Depende de la fecha y cómo me agarra. Capaz que a 15 lucas llego.
3: Bueno, a fin de año podemos hacerlo.
0: Vamos a hacerlo, porque si sé que un regalo medio pedorro es de rata. Así que no sean rata.
2: Sí.
0: Pónganse las pilas.
2: Ese va a ser el mío.
3: No, pero por eso. Tenemos que poner un monto.
0: Bueno, vamos a poner un monto, dale. Vamos a hacerlo. Bueno, exactamente 59 minutos pasaron de las 9 de la mañana.
2: Se por pasa acá. Volando.
0: No, hola chicos, dice, excelente programa, muy divertido. ¿Soy columna de cine? Por supuesto. Son todo lo que está bien. Saludos desde Quilmes. Bueno, saludos amigo. Dar sonrisas es un voluntariado por los niños. Lo vamos a tener hoy a Dar Sonrisas desde Buenos Aires. Vamos a charlar con el voluntariado. La verdad que hace un laburo fantástico hoy por los niños. Maravilloso, maravilloso, sin palabras. Dios los bendiga, ese colaboradores de Dar Sonrisas también por acá. La Liga y todos los deportes son de su gremio, pero por supuesto, varios gremios que participan.
3: ¡Salud!
2: Gracias.
0: Son varios gremios, Mati. No.
3: ¿Cómo es eso que hacen?
2: No sé qué.
3: ¿Cómo se llama?
2: Los mariachis, ¿qué? No.
0: Por acá. ¿Qué
2: pasa? Bueno, pausa, chicos, pausa. Bueno,
0: vamos a la pausa y
2: volvemos con más en Columnados.
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2: Muy bien, rezamos a Encolumnado, seguimos acá en vivo por Vorterix y como está hecha la presentación tenemos que hablar de todas las actividades que se están desarrollando en materia deportiva. Pero bueno, sin antes dejar de mencionar, más allá de que lo hicimos el sábado pasado con Javi, porque era al otro día del programa, el 4 de octubre, los 79 años por el aniversario de Spiki Pía Bahía Blanca, así que saludamos a las y los trabajadores químicos y petroquímicos en su día. Esto recordemos que fue el domingo pasado, 1947-2026, 79 años, así que saludos, como decíamos el sábado pasado, saludos a todos los petrocas el domingo pasado. Y ahora sí nos metemos de lleno en la actividad deportiva, porque tenemos mucho para mencionar en el día de la fecha. Actividades que se han ido desarrollando, por ejemplo, estas que estamos mostrando, aquellos que nos están viendo por las distintas plataformas, con lo que fue el torneo intersindical de pesca. ¿Eh? ¿A alguno le gustaría ir a pescar, chicos, o no? Aldi, ¿cómo te ves pescando?
3: Nunca lo hice, pero sería una buena experiencia, ¿no? Para primera vez.
4: No, sí. Muy lindo, estuvo más de 300 cañas, había, Mati. Estaba
2: tremendo.
4: Pelotado de gente.
2: Tremendo, bueno. Explotado. Aparte con linda jornada, la verdad que les tocó un buen clima. Festejamos nuestro aniversario a pura pesca. Como todos los años estuvimos presentes en el torneo intersindical de pesca organizado por la CGT a nivel local. En la hermosa playa de Sauce Grande. Ahí estamos viendo algunas de las fotos. El clima nos regaló una jornada espectacular para disfrutar al aire libre y compartir la pasión y el folclore de esta misma actividad con compañeros de otras asociaciones sindicales.
3: Feliz
2: Queremos
3: Rosa.
2: Saludar y felicitar a todos los ganadores del torneo y hacemos una mención muy especial para nuestros compañeros químicos que representaron al gremio y a Carlos Díaz, que obtuvo un merecido cuarto premio.
4: Impresionante, ¿eh? Mira. Mirá, está la agrupación 8 de julio, ahí está Gonza. Qué grande los chicos.
2: Mirá qué fachas, ¿eh? Tremendo. Gracias a todos por ser parte de este gran encuentro y por seguir fortaleciendo los lazos de compañerismo, ¿eh? Bueno, ahí está lo que fue el torneo intersindical de pesca en las playas de Montehermoso, tirando la caña a los muchachos y obviamente pasando un lindo momento, ¿no?
4: Un momento menos, muy lindo.
3: A ver si pescaba algo.
2: A ver si pescaba algo, tal cual. Bueno, pasamos y cambiamos de deporte. En este caso, nuestro representante Manu Córsico logró el tercer puesto en Chile.
4: ¿Eh? ¿Cómo corre? Pues,
2: la Bimbo Global Race 2026 tuvo lugar el domingo 27 de septiembre de 2026 en el Parque Juan Pablo II de la comuna de Las Condes. Santiago de Chile, ciudad que fue elegida como la sede mundial de esta 11ª edición del evento. Felicitamos a Manu Córsico, obviamente, por sus logros y el buen desempeño en cada competencia que participa. Este muchacho es terrible.
4: No, es una bestia.
2: Vive corriendo.
4: No, aparte del entrenamiento, la preparación. Mira quién viene ahí, nuestro amigo.
2: Nuestro amigo se nos adelantó ahí porque tenemos que pasar con Cristian Matz.
4: Cristian Matz, qué grande.
2: Campeón iberoamericano de powerlifting y deadlift.
4: Deadlift, claro.
2: Tremendo, Cristian, Qué bestia, por
4: fantástico,
2: Dios.
4: Fantástico, como la verdad que estuvimos charlando la semana y estaba muy, muy contento. Tuvo un pequeño desgarro en el cuádriceps, pero dice que no le impidió lograr el primer puesto y muy, muy feliz. Y contándome un poquito lo que viene, que se vienen cosas realmente increíbles.
2: Bueno, el torneo iberoamericano Javi de Powerlifting 2026 se realizó en el Salón de los Deportes de la ciudad de Villa María, en la provincia de Córdoba. El evento internacional reunió a más de 230 atletas de unos 10 países de la región y el mundo. Su preparación para la cita en Villa María la realizó en el gimnasio Óxido junto a su entrenador José María Rodríguez, contando con el respaldo obviamente del Sindicato de Químicos y Petroquímicos. Tras su paso por este iberoamericano, su próximo gran objetivo internacional es el campeonato panamericano que se disputará en Brasil en noviembre de 2026.
4: Es así que La verdad que es fantástico el laburo que está haciendo y la preparación. Va a tener muy poco. Ya el flaco ya está pensando en lo que viene. Me dice, no, voy a tener ahora termino y me hago un pequeño descanso, dice, y después hago un reconstructivo y ya arranco de vuelta a entrenar.
2: No, es tremendo.
4: El año que viene es
3: una bestia.
4: Van a estar.
2: Bueno,
4: a estar
2: un profesional, ¿no? Sí, sí. Profesional con todas las letras, así que abrazo grande para Cristian, Bueno, y cambiamos de deporte rápidamente, nos vamos al karting, Javi.
4: No,
2: podio y gran actuación para Emanuel Turiel en Saavedra, el fin de semana del 26 y 27 de septiembre.
4: Sí, ya pasó, sí, sí.
2: Sí, Emanuel Turiel fue uno de los grandes protagonistas de la categoría Kayak 150 Master de la ABK. En su visita al circuito de Saavedra, el piloto y su equipo demostraron un gran nivel competitivo a lo largo de ambas jornadas. Turiel logró un destacado segundo lugar en su serie y revalidó el rendimiento alcanzando nuevamente el segundo puesto en la final de la competencia. Felicitamos a Emma Turiel y a todo el equipo. Ahí están los trofeos el Emma correspondientes Turiel y lo que fueron algunas de las imágenes. Y por último, Javi, cerrar, sí, sí. En este caso no tiene que ver con lo deportivo, pero sí con una actividad que se iba a estar realizando.
4: Está postergada.
2: Exactamente. En general, Daniel Cerri, recordemos, Movimiento Joven, organizaba este gran evento, el festejo de la primavera, con bandas musicales,
4: sí, iba a estar
2: con tracks, con mucha movida, con un buen evento al aire libre y lamentablemente las condiciones climáticas, en este caso, que no nos vienen acompañando, principalmente los fines de semana, que es cuando se iba a desarrollar la actividad.
4: Que viene complicado.
2: Por ende, comunicado importante, primavera en Cerri, evento postergado por razones climáticas.
4: Qué bárbaro, con esto de la lluvia, ¿cómo estamos,
2: Ah, tremendo.
4: ¿Cómo estamos hoy, Bueno, en dos minutitos más vamos a charlar con la gente de Dar Sonrisas, con Cris y, bueno, varias voluntarias que nos van a comentar de toda esta

0: que es un programa de este estilo que, bueno, por eso muchos nos piden notas, nos piden difusión y demás.
1: Qué lindo.
0: A veces nos damos abasto con todo, pero es importante que hayamos podido hablar con ella porque ahora esta semana estaba en viaje la válvula.
2: Bueno, qué buena noticia.
1: Qué buena, muy buena noticia. No sabía nada, Aldi. Mira, le pregunté nomás de casualidad, sí. Porque me recordé y la madre me envió un saludo, me dijo muchas gracias, gracias a Aldi.
0: Sí, estaba muy contenta. Sí.
1: Muy feliz por la difusión porque en ese momento había más de 2,000 y pico de personas que la estaban mirando.
2: Sí, sí.
1: Bueno,
2: sí.
1: Hicimos un fuerte nivel,
2: sí, sí.
1: Para todos los funcionarios.
2: Y no, tal cual. Sí, sí, porque... Es que tenía que llegar el mensaje, ¿no? Era muy claro el pedido, más de un mes pidiendo, solicitando de que le den algún tipo de ayuda o respuesta sobre el tema y no había tenido nada, ¿no?
1: Tal cual. En este caso vamos a charlar con Chris, cuando esté... ¿Está en el Zoom? No, todavía no, ¿no? No, bueno, mientras, si querés pasar los audios, Chris, de pacientes de Dar Sonrisas que nos enviaron desde Buenos Aires, la verdad que estamos maravillados, inmensamente agradecidos poder difundir esto, ¿no? Uh-huh.
3: Hola, ¿qué tal? Buenas noches. Mi nombre es Augusto. Soy papá de Cipriano, de Pipi, pacientito con tratamiento oncológico del Hospital Militar. Y bueno, en esta oportunidad quería agradecer, tomarnos unos minutos para agradecer a esta hermosa ONG, que es Dar Sonrisas, por todo el amor, el cariño y el apoyo incondicional que nos han brindado desde el inicio hasta el día de la fecha y que de seguro va a seguir siendo por muchos años más. Quiero destacar la importancia de esta ONG para nosotros como familia, como nuestro hijo, todo lo que nos han brindado, nos han apoyado. Realmente son personas con muchísimo, muchísimo amor y se notó cada día que ellos siempre estuvieron presentes.
4: Hola, buenas noches, Romy, mamá de Cipriano. Bueno, muchas gracias por el espacio para esta ONG hoy ahí en su programa, para dar a conocer la importancia de dar sonrisas para cada paciente y papá de pacientes oncológicos. Todos los miércoles siempre estaban ellos ahí firmes, sí, con su bolsita sorpresa, y nosotros y nuestros hijos felices de recibirlos, porque sabíamos que era un momento de distracción para nosotros. Así que bueno, gracias, sigan ayudando y colaborando para que cada granito de arena llegue a cada niño. Y bueno, un beso gigante para ellas y para todo el equipo de Dar Sonrisas.
3: En breve, en unos minutitos, seguro van a estar escuchando un mensajito de Pipi que se está preparando.
1: Qué lindo.
3: Un beso gigante, un abrazo a todos y sigan así.
4: Un nuevo mini voluntario de Dar Sonrisas, Cipriano.
1: Qué linda, fantástico.
2: Muy bien, ¿eh?
1: No, hermosa, la verdad que el laburo que hacen. Uy, ahí está, mirá, es el hijo de Dai. Le mandamos un fuerte, fuerte abrazo también a nuestra corresponsal de allí de Buenos Aires, de la FAP, de boxeo, de la periodista, nuestra periodista, Dai Boya. Bueno, que su hijo está en este momento, bueno, está también ahí
0: en tratamiento.
1: Internado, exactamente, sí. Mejorando de a poquito. Y bueno, acá le mandamos todas las energías a Dai también, una luchadora y el baby. Bueno, lo esperamos acá, le dije en el verano, ¿eh? En el verano, lo pasamos los dos, ¿no? Los dos audios, sí, sí, sí.
5: Hola a todos, mi nombre es Cipriano.
1: Ay,
5: tengo 7 años, lo cumplí hace poquito. Uh-huh. Soy del Calafate.
3: ¿Qué le quiere decir a Dar Sonrisas?
5: Que los quiero un montón y les quiero mandar un enorme abrazo, besos y gracias por todos los regalitos, por jugar conmigo y por todo lo que hicimos. Gracias. Uh-huh. Muchísimas gracias. Les voy a mandar un beso enorme y le voy a dar mucho a lo que esté en Dar Sonrisa por darle a los niños sonrisa. Gracias y a mí. Chao.
1: Qué lindo.
5: Chao.
1: Qué labor que
2: qué hace. Qué grande, ¿no?
1: Qué lindo.
0: Qué hermoso.
2: Qué lindo mensaje.
1: Estar ahí
0: para aparte lo que debe ser para los padres, wow, también, ¿no? Estar en esa situación, sí. Y bueno, que esta ONG se acerque y acompañe. Y bueno, te apoyes también, ¿no?
1: No, y varios hospitales en Buenos Aires. La verdad que son como 7 hospitales.
2: Claro.
1: Estamos esperando que se conecte. Tiene un problema, Chris, para conectarse. No sé si ya está en línea. No, todavía no. Si no, le hacemos una llamada. Sí, nos avisa. Si no, llamamos por WhatsApp. La llamamos por WhatsApp. Si no, y listo.
2: Sí, sí.
1: Ahora le envío el mensaje. Pero la verdad que muy valedero. Bueno, y hermoso. Yo quiero charlar. Aparte, si me... me pongo un poco mal, bueno,
0: sensible.
1: Porque sí, por nuestra compañera y amiga también, y bueno,
0: abrazo grande,
1: abrazo
0: para
1: Dai. A Dai también. A

0: a su baby ahí que está luchando y está saliendo adelante. Y bueno, quiero que hable Chris, que esté Chris, pero bueno, está, tiene un problema para conectarse. La verdad que fantástico. ¿Tenés mensajitos, Aldi, también? Ahí? Yo tengo un montón.
1: Tenemos
0: acá, pero...
1: Tenemos el WhatsApp, 291-412-5833. Recuerden que hoy estamos jugando con un parlante Xiaomi. Pueden participar con nombre, últimos tres del documento. Quiero el parlante y ya están jugando, ¿eh? Así que ya se pueden ir mandando un mensaje. 291-412-5833.
2: Muy bien, ¿eh? Muy vamos bien. A ir con los de Facebook, sí. También, porque por acá tenemos varios mensajitos. La gente que se va conectando a través de, recordemos, Facebook es Piquipía, ¿eh? Así es como nos encuentran y van directamente a los comentarios y nos comentan qué están haciendo, desde dónde nos están escuchando, desde dónde nos están viendo y de paso también participan por el premio. ¡Wow! Recuerden que mandando su mensaje o comentando en el vivo de Facebook o de los distintos lugares donde nos puedan estar viendo, ya participan automáticamente del sorteo, ¿eh? Por acá Belén Ortiz Zurita dice: buenos días, chicos. Dice, nos manda una carita y un cafecito, tipo un emoticón de café.
0: Un café por la mañana.
2: Así que arrancando con café la mañana, ¿eh?
0: Qué lindo.
2: Pablo Rodríguez dice, buen día, Pablito. Chicos, abrazo grande para todos. Ramiro de Luca dice, muy buenos los días. Saludos a todos y a los Petroca, dice.
0: Obvio, Petrocas.
2: Ramiro de Luca.
0: 79 años el domingo, ¿eh?
2: Quiero participar por todos los premios. Por acá otro mensajito. DNI 133, Ramiro de Celsur.
0: Vamos, Ramiro.
2: Che, no me saludaste hoy a la gente.
0: Hoy nos saludamos a la gente. Pero vamos a saludar ahora, por
2: supuesto. ¿A quién tenemos que saludar?
0: Vamos a saludar a toda la gente de Profertil. Un fuerte abrazo. A la gente de DAO.
2: Sí.
0: A la gente de Unipar.
2: Sí.
0: A la gente del Parque Industrial también. Sí. A la gente de Guanguelén, de Química Guagro.
2: A la Guagro de Guanguelén.
0: A la Guagro, fanático de Boca, Carlitos, que anoche sufrimos ahí, sí, fanático.
2: 2-2 empató 2-2. Boca.
0: Se lastimó la nuestro 5 ahí. Sí. El,
2: le tiró
0: un poquito.
2: Le tiró la
0: venía medio complicado ahí. Le tiró. Dice por acá, buenos días, chicos. Vamos, Javi, Mati, Aldi, equipo, saludos. Buenos días, chicos, me encanta el programa, dice, hola, dice, a ver, bueno, ¿cómo están ustedes? Bien, muy bien.
2: Bien, ahora estamos joya en un taxi.
0: Claro, ahora vienen los días lindos, sí, ¿ahora cuándo? Buenos días, encolumnados, buen fin de XXL. Bueno, Cristian Más me está enviando unos audios, ahora lo voy a pasar.
2: Muy
0: son
2: bien.
0: Todo lo que está bien, pueden dar sonrisas, fantástico, Dios los bendiga. Pueden
2: grande, Cristian.
0: La Liga, bueno, y todos los deportes son de su gremio, sí, por supuesto. Uh-huh. Bueno, feliz día, Petroca, es increíble el trabajo que realiza Leguizamón, pero por supuesto, Leguizamón Conducción. ¿Cuándo, dice, cuántos problemas nos hacemos cuando no los hay realmente? Hola, Javi, saludos de Villa Solano. El torneo de truco, ¿a qué hora comienza? Bueno, vamos.
1: En un rato nada más tenemos la info.
0: Por supuesto.
2: Bueno, a las 20 comenzaba lo que es la tipo convocatoria o la gente que se puede acercar directamente a lo que es ahí Avenida Colón y Teniente Farías.
0: Tal cual.
2: A partir de las 20 horas.
0: 20 horas. Y sí. Se puede, por acá me pregunta también si pueden ir de una sin haberse anotado.
2: Sí.
0: Por supuesto.
2: Directamente ahí van y se inscriben y bueno, a lo sumo hacen una transferencia, la pareja. Recordemos que eran 40.000 pesos por pareja.
1: Sí, va a ser hoy, 10 de octubre,
2: claro.
1: 9:30 horas.
0: Ahí está.
1: Avenida Colón y Teniente Farías, bueno, premios en efectivo, inscripciones abiertas para todo público, valor por pareja, 40.000 pesos.
0: Ahí está.
1: Puede ser efectivo o transferencia, ¿eh? Servicio de cantina también. Bueno, se pueden comunicar ya. Ahora se pueden comunicar para anotarse todavía. 291-648-6847. 291-648-6847. Alejandro Gómez, le ahí preguntan está. Ahí a Alejandro, para inscribirse para el día de hoy.
0: Saludos a todo el equipo, dice genios, son los cracks, muchas gracias. Dice, colaboran con los chicos de Crecer, muchas gracias. Vamos a charlar también con De Paoli, con Dani.
2: Sí.
0: Por Yo Corro por la Sala de Playera, el evento este que se está realizando para a beneficio de la Fundación Crecer. Uh-huh. Que también nos envió un saludito de Crecer. Muchas gracias por estar conectado. Dice que muchas gracias por la difusión y bueno, y mil gracias y muy agradecido. Dice, bueno, por acá dice, no paran de crecer, bendiciones. Impecable, chicos de primera, dice, más gente como ustedes. Suspendido el evento de Cerri por mal clima. Bueno, chicos,
2: lo decíamos,
0: lo dijo Mati, yo corro por las aves playeras, me salen, espera, me dice Cris, no, ya te dimos el ok, bueno, ahora vamos a ver, qué bueno, dice, que apoyan a los artistas locales, son lo más, su gremio es muy solidario, felicitaciones, por supuesto, ¿cómo pone? ¿Me podrían dar un mail de su gremio? Bueno, después vamos a enviarlo, Abrazo grande, Bahía de Tigres, extraña, dice. Debe ser algún bahiense que
1: claro,
0: está por Tigre, mira. ¿No?
1: Sí, seguramente.
0: Qué lindo lugar, Tigre.
2: Oh.
1: Buenos Aires, sí.
0: Sí, ¿has ido a Tigre, Aldi? Sí.
1: Sí,
0: ¿has
1: sí,
0: ido,
1: sí, sí.
0: Mati?
2: A Tigre al específicamente
0: Tigre.
2: No.
0: Al Tigre no ha ido, qué raro, ¿eh?
2: Al Tigre no.
0: Qué bárbaro. Hoy cine, dice, y un poco de quilombo, digo, dice, por el día.
2: Un rato sábado.
0: Más. La tenemos acá un rato más.
2: Muy bien.
0: Vamos, dice, los chicos de Cerri, presentes, saludos, ponen por acá. Qué linda noticia, ganar sonrisas, ese bebé, fuerza y bendiciones. Buen programa, muy completo, me gusta. Buenos días desde Junín de los Andes. Saludo grande, Junín. ¿Cómo de ser calor allá, no? Los Junín de los Andes. Los útiles, me preguntan por acá. ¿Son solo para afiliados? Sí, los útiles son solamente para afiliados. Bueno, este no lo puedo leer. Equipo completo, participo por todos los premios. Algunos no se pueden leer por acá, ¿eh? Hola, equipo. Feliz, feliz de verlos. Muchas gracias. También estamos... Feliz, feliz de verte. ¿Cuál es el plazo para la entrega de los certificados? Bueno, ahora lo va a decir Aldi, eso. Es todo lo...
2: Sí, en un ratito.
1: Nada más.
2: En un rato hay más info, ¿eh?
0: Claro, saludos a las mujeres. Excelente labor. Mujeres y Piqui. No, no es Piqui, es Mujeres.
1: Es Piqui Piqui Pía.
0: Muy bien. Sindicato de Industria Química, Petroquímica, bueno, y afines de Bahía Blanca. Saludos a las mujeres, dice, gran labor, saludos a mi mami, saludos a Luciano Mar, saludos a tu mami, saludos Luciano Marto, ponen por acá,
2: saludos.
0: Las canas no se manchan, ¿eh?
2: Saludos a Luciano.
0: Por supuesto, este año van a invitar equipos de afuera, vamos a preguntarlo eso después, no tenemos ni idea, dice, torneo interno, ¿cuándo comienza? También tenemos información ahí, después lo vamos a...
2: Sí, sí.
0: A, bueno, y acá hay muchos más, pero no llegamos a leerlos. Bueno, tenemos un problema, no podemos conectarnos al Zoom, no se puede decir que le sale en espera.
1: Si no, vamos a llamar por teléfono.
0: Sí, ahora un ratito más llamamos por teléfono, chicos. ¿Qué le parece si vamos a una pausa, así podemos conectar con
1: Por
0: con
1: supuesto, dale.
0: Un ratito y volvemos con más Encolumnados.
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0: Ahora sí, volvimos 27 minutos. Pasaron de las 10 de la mañana. Lo prometido era deuda. Acá muchos mensajes. Hay más de 2.200 personas conectadas. Así que bueno, vamos a hablar con Mary porque Chris no se pudo conectar todavía. Así que Mary está en línea. Buenos días, ¿cómo estás?
13: Hola, buen día. ¿Qué tal?
2: Hola, buen día.
1: ¿Cómo estás?
13: Bien, muy bien. ¿Ustedes?
0: Nosotros te pusimos Susana Escurra y quedó porque era la que se va a conectar primero. Pero bueno, Mary.
1: ¿Cómo es tu nombre? ¿Estás? ¿Completo?
0: Mary, ¿no?
13: Hola, ¿nos escuchaste? Sí, Mary, yo soy Mary.
0: Ahí está.
1: Mary,
0: bueno, muy bien. ¿Cuánto hace que sos voluntaria? Comentanos un poquito.
13: Ok, yo soy voluntaria ya hace como 3-4 años. La verdad es que siempre me gustaron mucho los voluntariados y estaba buscando justo en ese momento hacer algo relacionado a actividades que tuvieran que ver con niños. Claro. Y bueno, un día en Instagram encontré un evento que había organizado la fundación, que era justo para el Día del Niño, y ahí enseguida me contacté con ellos, les mandé un mensaje, les dije que la verdad me encantaría poder participar y qué opciones había, cómo se manejaban, para que me cuenten un poco cómo era la fundación, y bueno, que en realidad es una ONG.
0: Claro.
13: Y bueno, así arranqué. Primero la conocí a Susana Escurra, que ella fue con su hija las que empezaron con Dar Sonrisas. Y bueno, la verdad que amorosas, es hermoso todo lo que hacen ya hace varios años. Y bueno, yo principalmente lo que hago es ir los miércoles al hospital militar. Nosotros llevamos lo que decimos las bolsitas sorpresa, que son bolsitas para los niños que están tanto internados como en control, porque muchas veces van a hacerse controles por el día. Entonces, bueno, nada, tratamos como de alegrarles un poco ese momento donde están esperando resultados y hay como mucha angustia, mucha incertidumbre, mucha ansiedad. Y la verdad que es hermoso. Nosotras siempre decimos que nos llevamos mucho más de lo que lo que damos.
0: La verdad que bueno, nosotros estamos desde hoy. Es duro, me imagino. A mí me hace mucho mal ver. Estoy feliz de verlos a ustedes que colaboran, ¿no? Pero me imagino qué es sentir, ¿no? Usted cuando entra a un hospital y ven tantos niños y en tantos lugares, ¿no? Porque.
2: Y en esas condiciones.
0: Claro, exacto.
13: Sí, la verdad es que, bueno, a mí me pasa que mucha gente me dice, uy, no, bueno, qué fuerte, claro. ¿Cómo podés? Y la verdad es que saber que uno puede estar ahí acompañando como sea, ya sea con un gesto, una palabra, bueno, ya les digo, con los regalitos que llevamos, la verdad es que es hermoso sentir, bueno, la verdad que los mensajes de las familias y de los padres, los abuelos, los tíos, siempre nos reciben con una alegría y un amor y nada, y es estar ahí a veces acompañando, escuchando. Por ejemplo, yo no pertenezco al área de salud mental, ni soy psicóloga, claro. Pero bueno, la verdad es que lo hago con todo mi amor, poniendo todo mi corazón y mi energía, tratando de aportar ese granito de arena, y la verdad es que se nota el resultado, los niños la verdad es que nos reciben con un amor y una alegría, y ellos felices. La verdad es que se nota la diferencia y la alegría, ¿no? con la que nos reciben. Nosotros también hacemos festejos especiales.
2: Ajá.
13: Tenemos un festejo para el Día del Niño, y después hacemos un festejo a fin de año para Navidad, donde viene Papá Noel, a entregar regalos y los niños pueden estar con él y entregarles sus cartitas. Ah, así hermoso. Que la verdad es que es hermoso, hermoso lo que se genera.
0: Hermoso,
13: hermoso, hermoso.
2: Mary, ¿qué le pasa a los chicos? ¿Cuántos voluntarios son o cómo es ese tema de ser voluntario? Por ahí hay gente que nos está viendo o escuchando que también se quiere sumar.
13: Bueno, la verdad es que este año se sumaron un montón de voluntarios. No te puedo decir ahora el número exacto, pero se sumaron un montón. Y bueno, y el que se quiera sumar, manda un mensaje directamente por Instagram, mensaje privado, y ahí enseguida se van a contactar con ellos.
0: Vamos a charlar dos segundos con Susana también Escurra, también que se logró conectar.
2: Muy bien.
13: Ay, qué suerte, ay, qué Susi.
2: Bueno. La sumamos. Buen día, Susana.
1: Hola, Susana.
0: ¿Nos escuchás, Susana?
14: Hola.
0: Hola, ¿cómo estás?
14: ¡Ay, soy Cris!
0: ¡Ah, Cris! No es Susana. Bueno, ay, es tanto Chris. Que bueno, Cris. Cris, ¿cómo estás, Cris?
14: Hola, Cristina.
0: ¿Todo bien?
14: Todo bien, bueno. Me pude sumar.
0: Qué bueno, qué bueno. Bueno, comentaros un poquito, porque no, por los que nos contó
2: Mary.
0: Mary, sos una de las primeras, ¿no?, que estuvo con la ONG.
14: Sí, hace 15 años.
0: Wow.
14: Junto a Luli, ella es la fundadora de Dar Sonrisas. Ella trabajando en ese momento en el hospital austral de acá de Pilar, en la parte de hemoterapia, veía a los pacientitos oncológicos, bueno, esto de entrar a extraerse sangre y todo lo que le ocasionaba al niño, ¿no? Claro. El sufrimiento, la angustia, el dolor. Entonces a ella se le ocurrió justamente premiarlos por su valentía. Entonces, bueno, se le ocurrió justamente el armado de bolsitas sorpresas, que consta también, como decía Mary, de un juegos, artículos de librería, juegos didácticos. En ese momento, bueno, había siempre un juguito, algún alfajor, caramelos. Entonces la idea era eso, el reconocimiento a su valor, a su valentía, a ser tan guerreros. Y así nace Dar Sonrisas, el cual, bueno, tuvo un efecto tan maravilloso con los niños que después, bueno, empezamos a abarcar distintos hospitales.
0: Claro, ¿cuántos hospitales, para saber, cuántos hospitales visitan?
14: Actualmente estamos visitando pacientitos de 4 hospitales. Estamos los días miércoles, como dice Mary, todos los días miércoles vamos al hospital militar. ¿Por qué los días miércoles? Porque son los días que ellos reciben la quimioterapia. Uh-huh. Entonces esta entrega de la bolsita, que a través de esa bolsita ellos la reciben, pero con una alegría, es cambiarles
0: claro,
14: ese momento. No su realidad, pero sí el momento.
0: ¿Y los otros después hospitales?
14: ¿Cómo?
0: ¿Los otros hospitales cuáles son?
14: Después el Hospital Arcade de acá de San Miguel, visitamos los pacientitos de acá del Hospital Falcón de Del Viso, y visitamos a los pacientitos del Instituto Fleni de Escobar, que es todo neurología.
1: Qué lindo. No, es increíble. Sí, no, ¿y cómo hacen para armar los regalos? Uh-huh. ¿Tienen ayuda?
14: Bueno, sí, a ver, nosotros dependemos mucho de las donaciones de juguetes. La realidad es que hoy en día está bastante difícil el tema de las donaciones, porque tienen que ser juguetes nuevos. Claro, nuevos, claro. Porque son pacientitos inmunosuprimidos, entonces claro. Ellos necesitan tener todo bien, o claro. Sea, bien sellados los juguetes. Entonces, bueno, es esto, estamos haciendo siempre campañas para que la gente nos puedan donar, puedan llegar esos juguetes, artículos de librería, bueno, siempre estamos convocando a superhéroes para que nos puedan acompañar a visitarlos a los hospitales. Y bueno, es a fuerza de pulmón, pero se hace y se puede.
1: Por supuesto. Pero, ¿y cómo pueden llegar esas donaciones? Exacto. ¿Querés decirnos alguna dirección?
2: Contactos.
14: Mira, tenemos puntos de entrega que son domicilios de las voluntarias, que la gente por lo general cuando nos hacen entrega de donaciones o los acercan a las casas de las voluntarias, o si no, que se comuniquen con nosotras por medios de Instagram y depende el voluntariado donde viva, también los pueden retirar. Nosotros contamos con un depósito en los cuales tenemos los juguetes, tenemos los artículos de librería, tenemos todos los accesorios que necesitamos para ir a los hospitales.
0: Qué bárbaro, la verdad que fantástico la labor que hace. Bueno, acá hay 2.600, casi 2.600 personas conectadas solamente al video de YouTube, así que bueno, querés dejarle un mensajito, que cómo se conecta, ya por Instagram también pueden, te envían un mensaje y que sigan la página.
14: Sumamente, sí, sumamente agradecidos por escucharnos. Nos pueden seguir nuestra página de Instagram, @darsonrisas. En caso de que, a ver, les interese el voluntariado, se comunican por medio de Instagram.

0: Ellos, el voluntariado lo que hace es justamente llenar un formulario con sus datos. Y bueno, a ver, dentro del voluntariado somos 45 personas hoy, integrando Dar Sonrisas, de los cuales de los 45, algunos somos destinados a las visitas diarias con los pacientitos. Otros voluntarios se dedican a las decoraciones, porque también es esto. Claro. Depende de los días de cumpleaños, festejos de Papá Noel, Día de la Niñez, decoramos las salas, las habitaciones. Claro. Así que hay voluntarios que se dedican a eso, hay voluntarios que se dedican a las redes, otros se dedican a pedir donaciones. Cada uno pone un poquito de arena como puede y desde donde puede, y es un montón.
1: ¿La ONG es única, digamos, o tiene en otras ciudades o provincias también?
0: No, abarcamos lo que es Buenos Aires. Ajá. Por el momento. Tenemos una voluntaria, Mariela Griezmann, que vive en Bahía Blanca.
2: Sí, ¿ah? Sí. Sí, nos envió un mensaje.
0: Cuadernaciones, hace agendas, entonces para el Día de la Niñez se tomó el trabajo, pero con todo el amor del mundo, mira, de cada paciente y el gusto de cada paciente, le mandó desde Bahía Blanca agendas.
2: Qué lindo. Bueno, nosotros amor, sí, felicitamos a todos los que laburan estos ángeles para los niños. Realmente es un laburo fantástico, no queríamos, sí, dejar de charlar con ustedes. Bueno, hay millones de mensajes acá, ha explotado, no podemos leerlos a todos, pero muchos agradeciéndoles a ustedes y bueno, y viendo por ahí uno se hace el problema por cosas que no tienen que hacer de problema. Fantástico, la verdad que fantástico lo que hacen, en serio, inmensamente agradecidos.
0: Es un bálsamo y realmente, bueno, es hermoso poder compartir con los pacientitos y también con sus mamás y sus papás. Porque convengamos que al ser pacientitos oncológicos pasan muchísimo, claro, tiempo, sí, en los, sí, hospitales, dentro de sus habitaciones. Entonces, bueno, poder acompañarlos desde juegos, recreaciones, charlas, bueno, es un lindo momento para ellos también.
2: La verdad que agradecemos a Dai Boya, nuestra corresponsal allá, periodista, que nos dio una mano para la charla con ustedes. Y bueno, y agradecidos también. Y bueno, fuerza para ella y para su bebé, ¿no?
0: Tal cual. Uri, un valiente guerrerito hermoso también. Que bueno, sí, ahí están en el hospital militar ellos también.
2: Bueno, y no tenemos más tiempo, pero bueno, queríamos este ratito para agradecerte y bueno, que se sume la gente, sí, que se sume a esta causa, regalando juguetes, donando, tienen que ser nuevos. Los siguen ellos en la ONG, yo ya los sigo, y estuve viendo, fantástico la labor, así que vamos,
0: gracias, ya a seguirlos.
2: Muchas gracias.
1: Gracias, Cris y Mary.
2: Cris y Mary.
0: Que tengan lindo día y bueno, gracias por el espacio.
3: Abrazo grande para las dos.
2: Gracias. Abrazo enorme. No, quedás, acá recibo un mensaje acá, tremendo la que hace. Qué lindo por lo que difunde.
1: Todas voluntarias, más de 40, todos ad honorem.
2: 5 hospitales, en su momento eran 7, es un montón. Sí. Buenos Aires es grande.
1: Sí, sí, colaborando, acompañando, estando ahí presente, ¿no?
3: Y aparte con ese gesto ellos le cambian el día a los nenes.
1: No, es, sí, fantástico. Nenes y bueno, también era lo que decía también la, sí, familia, ¿no? El papá, la mamá, que pasa horas y horas adentro del hospital. Tratando de ver la recuperación de su hijo.
2: Bueno, acá nos ponen,
1: hijo, ¿no?
2: gracias por difundir esta hermosa causa. En un ratito se sumaron 2.610 personas. La verdad que bueno, estamos inmensamente agradecidos que poder difundir y que llegue a toda Argentina, ¿no? Esto.
1: Sí.
2: Bueno, chicos, ahora viene el cine, pero antes del cine tenemos que una pequeña pausa, porque la gente las pide a la mujer acá desde Belice, nos dice: hola chicos, saludos a Belice. Todos los ches Belice. ¿Cómo es Belice?
3: Vamos a un tema, así nos podemos acomodar.
2: No, vamos a un tema, si la tenemos, o si no, vamos leyendo y que se vaya acomodando ahí como
1: que
2: quiera.
1: La cinéfila.
2: Que venga.
1: Cinéfila, cinéfila.
2: Ella quiere tema porque quiere que la presentemos con el tema.
1: Como pase un... vamos con un Gabriela Pausini.
2: ¿Qué dicen de Gabriela Pausini? ¿Viste que dicen que...?
1: Ah, no, ¿escucharon? No sé, yo lo tiré como chiste. Pausini por pausa, por corte. Pero...
2: ¡Vamos!
1: Sí, iba a tirar un Cortázar, pero
2: después, no, muy viejo ese, sí, es muy viejo.
1: Tal cual.
2: Bueno, ¿qué tema quieren escuchar? A ver, tiré un tema.
3: El que Cris quería, para mí, sí, me da igual.
2: ¿Te da lo mismo?
3: Cris, elegilo vos.
1: Sí, algo, no sé, un perreo salvaje o para activar un poquito la mañana. Sí.
3: Dios mío.
1: No.
2: Que metele un poco de onda.
1: Bueno, que diga la audiencia, claro, acá de Encolumnados, no, a ver qué es lo que quiere. Somos, porque hay piratas, mensajes también, ¿también? Javier. Sí, sí.
3: Somos los piratas.
1: Mucha gente conectada a través del vivo de Facebook de Piki Pia y también de YouTube y también de Twitch y de todas las plataformas habidas y por haber existentes que estamos. Laura Quevedo dice: buenos días chicos,
2: Laura.
1: Hoy en casa descansando.
2: Mirá qué
1: dice.
2: Lindo.
1: Quiero participar por los premios 397, saludos y buen fin de semana. Y por acá el Nico dice.
2: El Nico
1: Cabello.
2: Hola, Nico Cabello.
1: Buen día a todos los compañeros.
2: Vamos, Petroca, ¿cómo está? Bien,
1: nos saludamos al compañero.
2: Vamos, compañero. Por acá nos ponen excelente trabajo de difusión. Son muy grandes, dice. Tremendo lo que hacen. Hola, Javier, dice. Oriente presente, sexto sábado. Cada sábado que pasa nos van poniendo.
1: Muy
2: cuarto
1: bien,
2: sábado,
1: Oriente.
2: Quinto sábado, sexto sábado.
3: Abrazo grande.
2: Vamos, Oriente. A ver si invitan, que por allá está Marisol.
1: ¿Cuántos sábados quedan?
2: No sé, quedan pocos sábados.
3: Ah, queda poquito.
2: Queda muy poquito, nos vamos. Queda un mes y termina.
1: ¿Un mes?
2: Nos van a extrañar, ¿eh? Nos van a extrañar.
3: Un mes, un poco más.
2: Porque tenemos un montón de... Acá me ponen info de fútbol infantil, por favor. Saludos.
1: Ahora lo va a decir Aldi en un ratito.
2: Claro, vamos. Saludos a los grandes. Belice, es Belice, ¿viste?
1: Belice.
2: Chefs por el mundo, Centroamérica. Abrazo a todos los chefs de Bahía Blanca.
3: ¿Querrán llevar?
2: Llévanos en un lugarcito de Belice, ¿eh?
1: Para Belice y claro. Que comemos perdices.
2: vamos a un tema y volvemos con más.
3: Encarnados.
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0: 20, pasaron 48 minutos de las 10 de la mañana. Rápidamente, porque acá dicen, la queremos a Day. Acá dice, ¿trajo torta? Dice el rata de Mati. No trajo.
1: Rata inmunda.
2: No quedó nada.
0: No quedó. Bueno, ustedes.
1: Ven, hacete una para nosotros.
0: Hacete una. Dale.
2: Hacete vos.
0: Loco, no sé. Jodido que sos, ¿eh?
3: Javier, qué no hace ni un desayuno.
0: Ah, yo me meto a mí siempre.
1: Ah, caí así.
0: Esperá, Petraca.
2: Que bueno, la mamá de Daya.
0: Che, nos pedían las mujeres, amigos, del sábado pasado, y acá las tiene.
3: Yo estoy enojadísima con Javier. Primero, hace
1: buen día. Segundo, sí. Francia.
3: Claro. Hace cinco programas más o menos porque... que no salgo en vivo.
0: Perdón.
3: Y encima y te pide me la siento, mujer. En vez de decirme, Day, ¿cómo andás? ¿De qué vas a hablar? Apurate porque tengo otras cosas, me dice. Pero un poquito, respeten los rangos.
2: Mentira,
3: viejo.
2: Yo voy a defender a Javier.
0: Tienes razón.
1: Yo no escuché nada.
0: Tan así no.
2: ¿Vos escuchaste algo?
1: No, estaba con la música bailando.
0: Dice, extrañamos la gringa, dice, info de fútbol, por favor. Feliz octubre, se nos va el año.
3: ¿Qué es la gringa ahora?
0: Para ese...
2: Ahora en un ratito también tenemos más info.
0: Hola, Day, ponen. Ahora sí, se armó el quilombo.
3: Hola, ¿cómo están? Sí, la verdad que Javier
2: buen día.
3: Me pone de mal humor.
2: Cosa... ¿Con qué arrancamos, Day?
3: Arrancamos con una serie turca, chicos.
1: Rapito, ¿eh?
0: Sí.
3: Voy a tomar todo el tiempo que necesite. No sé. Y el que esté después... tendrá que esperar.
1: No. Después vengo yo.
3: Traen a cantar a un montón de gente y a mí no me invitaron jamás a
0: Le
3: cantar.
0: Mandamos un saludo a Van, ¿eh?
3: Yo soy una cantante profesional.
2: Estaba contenta. Vos trabajás acá. Claro. ¿Cómo hacemos para invitarte a cantar?
3: ¿Que me inviten a cantar? Todas las fechas que he tenido nunca me han invitado.
0: Vamos a invitar antes de que termine el año. Tenemos
3: que
0: cantar.
3: No le crean nada a Javier. Estás del otro lado y conoces a Javier, no le creas nada.
0: Qué bárbaro.
3: Porque es peor que Matías. Mirá.
0: Vanessa.
1: Pone,
0: muchas gracias en Columnados. Tuve más de 300 mensajes en Instagram, así que.
1: Pirata.
0: Acá. Sí. No, mi amigo, no. ¿Cuántos
2: mensajes recibís vos?
0: Sí, no, yo no, no, Vanessa. No, yo nada, ni bola a mí.
2: ¿Quién es Vanessa?
0: Cachivache. Vanessa estuvo el sábado pasado.
3: Porque Mati no vino.
1: ¿Pero quién
3: sí
1: no vino?
3: La que cantó,
1: no,
3: la chica que cantó.
1: Bueno,
3: se llama. ¿La vieron así cuando entraron en Netflix? Que estaba Top One, ¿te conozco?
2: No, no te conozco.
3: Yo sabía que iba a ser un chiste con esto. Bueno, es un thriller psicológico, chicos.
2: Ah, no me gusta.
3: Este?
0: Me gusta,
3: Matías, este le gusta,
0: sí.
3: Dios mío.
0: ¿Pero cuántas?
3: Bueno,
0: ¿es una serie?
3: Javi, escúchame.
0: ¿Es una serie?
3: Es una serie, pero está tremenda. ¿Viste que las series turcas en general tienen mucho contenido?
0: A mí me gustan.
3: Tienen mucho contenido así, psicológico, fuerte, bueno. Esta serie se convirtió en uno de los grandes fenómenos de Netflix Argentina. Se llama Te Conozco, es una producción turca de este 2026 y tiene solamente 8 capítulos, o sea que no es larga, chicos.
2: Ah,
3: pero
2: me
3: es
2: gusta, entonces, que
3: intensa,
2: sea
3: es intensa.
2: Intensa.
3: Es perfecta para los que buscan una historia para maratonear durante este fin de semana,
0: y
3: que es largo.
0: Feo, y encima feo.
3: Sí, así que les viene bárbaro. Es un thriller psicológico. ¿De qué trata? La protagonista es Funda, que es una mujer que acaba de convertirse en madre, que intenta encontrar un equilibrio entre su maternidad, su matrimonio y su carrera como como pintora. Ella es artista. O sea que esto, algo típico, ¿no? Sí. ¿Qué pasa con la maternidad? Bueno, lo que sucede es que, claro, su vida profesional quedó en segundo plano después de tener a su hija, que se llama Mavi. Entonces, junto a su marido, que se llama Ilker, deciden contratar una niñera. Porque, bueno, no están pudiendo.
2: Arranca el despelote.
0: Ahí arranca el quilombo.
3: Ahí aparece esta chica que estamos viendo en pantalla, que es
1: la
3: Nazli.
1: Colorada.
3: Exacto, es Nazli. No, ella es más.
2: La rubia, la niñera.
3: Claro, sí. La que es más joven es Nazli. Nazli.
2: Sí. Esto termina mal, ¿eh? Esto
3: es una joven que aparece como la solución perfecta a los problemas porque es amable, es responsable, es cariñosa con Mavi, con la bebé. Está dispuesta a ayudar,
0: pero poco a poco
3: empiezan a pasar situaciones extrañas.
2: Oh.
3: Y Funda empieza a sospechar de que esta piba trae
0: algo raro.
3: Hay secretos, hay comportamientos difíciles de explicar, hay una sensación constante de que se está ocultando algo.
0: No.
3: Y lo que aparecía como una solución de la familia empieza a convertirse en una verdadera pesadilla.
0: Oh.
3: La serie, bueno, son estos protagonistas que son Funda, gusta, que es la actriz, Nazli, la niñera, Iker,
2: ¿no?
3: El marido. Y bueno,
0: hay que verla.
3: Hay manipulación psicológica, hay secretos familiares, hay obsesión. Hay una protagonista que empieza a desconfiar incluso de su propia percepción de la realidad. Está buenísima. ¿Y por qué está teniendo tanto éxito, chicos?
2: ¿Por
3: bueno,
2: qué?
3: Porque juega Turca... con un miedo muy cotidiano, que es dejar entrar a alguien a tu casa.
0: Con tus hijos.
3: Confiarle lo más importante que tenemos, que es nuestros niños. Y descubrir que quizá no conocemos realmente a esta persona. Entonces, bueno, hay suspenso, hay miradas inquietantes, hay silencios, hay sospechas. Y la verdad que en sus primeros 10 días acumuló 14 millones de visualizaciones. Y llegó al primer puesto mundial, como
0: yo no sabía
3: decía.
0: Que mirá, pero bueno, digo, ¿qué pide el fin de semana?
3: No, no, es buenísima para los que les gusta.
1: Están es una serie, pero ¿cuánto
0: pero
1: dura?
0: Cortita.
3: No, son 8 capítulos, serán de 40 minutos los capítulos.
0: La voy a ver, posta.
3: Al que le gusta, thriller psicológico, secretos familiares, historias donde nunca terminamos a ver en quién confiar y que estás ahí como a la espera, ¿viste? Bueno, es para ustedes. Son 8 capítulos de entre 45 y 60 minutos y está disponible en Netflix. Así que es una de las recomendaciones. Ya la vi completa, me encantó. Y después estoy viendo, esta se llama Te Conozco, ¿sí? Y ahora estoy viendo Habeas Corpus.
0: Ah, eso no sé cuál es.
3: Está nueva en Netflix también. Es más de bueno, es un grupo de estudiantes que hay una abogada que da clases y reúne a un grupo de estudiantes, de sus estudiantes, para hacer un habeas corpus para, bueno, un caso particular que tienen. Así que para los que les gusta más ese tipo de casos y en relación a... Qué rápido que es Cris, es una cosa impresionante.
0: Ah, es...
3: Es una cosa impresionante. Para los que les gusta más ese tipo de casos, así más en relación al derecho y demás, está buena.
0: Es policial.
3: Es una serie. Sí, es más relacionada a lo policial, pero más como la investigación, más como por el lado de reunir, viste, hechos. Sí. Está buena.
0: Está buena. ¿Vos la viste?
3: La estoy viendo.
0: Ah, mirá.
3: Son 8 episodios también. Es un drama judicial y de suspenso. Y, bueno, en este caso es una serie brasileña.
0: ¿Es atrapante?
3: Está buena. No, a mí me está gustando. Me gusta mucho más Te Conozco.
0: Sí, Te Conozco.
3: Pero me está gustando. Es suspenso, secretos del pasado, conflictos judiciales. Se llama Habeas Corpus y se estrenó el 23 de septiembre.
0: Ah, mirá.
3: Tiene 8 episodios y, bueno, es la primera serie de drama judicial producida por Netflix Brasil. Así que bueno, apuesta en ese sentido. Sí. Como decía, es una abogada penalista que después de una tragedia personal deja los tribunales y comienza a trabajar como profesora de derecho y arrastra errores de su pasado y quiere encontrar una manera de repararlos. Entonces reúne a este grupo de estudiantes para investigar el caso de un joven que fue condenado por un delito y que aparentemente él no lo cometió. Así que están revisando pruebas, irregularidades, demostrar inocencia. Sí, está buena.
0: De parte brasileña, viste...
3: Está buena. Es una buena opción también para este fin de semana. Así que, bueno, recomiendo esas dos para este fin de. Después me cuentan a ver qué onda. Porque es fin de largo, como decíamos.
0: Sí.
3: Tenemos hoy, domingo y lunes.
0: Yo la primera la voy a ver. La segunda parte de la brasilera. Hay una mexicana que está muy buena también, que es cuando agarran al Chapo Guzmán. Muy buena.
2: A mí me gustan esas. Las de narcos, todo eso.
0: Está, sí, no puede, sí. No puede con todo. Obvio.
2: No,
0: eso solamente lo estamos comentando. Sí. No puede hacer todo, Cristina.
2: La de Narco me encanta.
0: No, está buenísima.
2: La de Narco Colombia.
0: Sí, está muy buena, pero miren, está ahí tercera en películas. ¿Viste? Porque Netflix tiene muchas películas. Tiene muy buenas series, pero películas...
2: Y está lanzando muchos documentales.
3: Tiene buenas series, no muy buenas películas, ¿viste? Tenés razón.
0: Querés ver algo rápido y no...
2: Está lanzando muchos documentales, mucho tipo de personajes o famosos o deportistas.
0: Si alguien no te dice, como está diciendo Dai, yo no la veo porque empiezo a cruzar.
2: Y al final después no terminás viendo nada. ¿Viste?
1: Me da fiaca la decepción, porque por ahí arrancó una y es malísimo. Sí. Y digo, esta no es.
2: ¿Viste? Pasa con actores, películas con actores conocidos.
0: Que vos decís, no puede ser.
2: Pues, si está este actor, claro, debe estar buena la peli. Entra,
0: no.
2: Es un bajón, literal. Sí.
3: Bueno, en cine, si el que quiere ir al cine, tenemos... Sigue estando en Toy Story 5.
2: Ah, una cosa de loco.
3: Yo Narciso, la película argentina. Después hay...
2: Está Cars.
3: Eso.
2: Cars. Porque es un reestreno, Cars. Claro. Porque como van a lanzar la nueva de Cars, promocionan la casa.
1: No,
2: vieja.
1: No hay nada para poner, chicos.
3: No.
2: La después está la de los Juegos del Hambre, me encanta los Juegos
0: del Hambre. Esa sí, me encanta.
2: Está re buena, el sin saco.
0: Sí, sí, sí, sí. Me encanta. Pero, poner. Hola, Dai, por fin vino alguien, dice que habla algo coherente ese, y se ríe.
2: Gracias,
0: para
2: gracias.
0: Para mí que debe ser en joda, pero te lo decía.
3: Está Avengers,
2: siempre
3: chicos.
2: Trato de hablar cosas.
1: ¿Vieron?
2: Coherentes.
1: ¿En el cine también?
3: Sí.
2: Avengers,
3: Avengers Endgame.
2: Endgame.
3: Sí, es también un reestreno. Hay muchos
1: cosas que nunca me gustaron esas películas. Nunca. Son todas iguales.
0: Son media. Películas que están buenas.
3: A mí las de superhéroes, decís. Sí, nunca me gustaron tanto.
0: Qué bárbaro.
3: Pero hay igual están buenas. Hay algunas que están buenas.
1: Fui a ver, la última que fui. No, la última película que fui a ver de superhéroes al cine eran Los Cuatro Fantásticos.
0: Uy, mirá.
3: Buena banda.
0: Hace un montón, ¿eh?
1: Sí, esa fue la última de superhéroes.
0: Tiene que ser alguna de terror. Alguna de terror copada para ver el cine.
3: Hay de terror,
0: ¿eh? No hay nada. De terror.
3: Y acá hay una que se llama Madre Siniestra.
2: Sí, hay una de terror y otra de thriller.
3: Dice que hay una niña de 8 años que vive en un hogar con problemas matrimoniales, se enfrenta una identidad siniestra que sale de su closet. Papá. La presencia a quien llama otra mamá se vuelve cada vez más amenazante para ella y su familia. Se llama Madre Siniestra. Es de terror, género terror.
2: Sí. Es brava.
0: ¿Es brava en serio?
3: Estados Unidos.
2: Sí, de terror.
3: Es de terror, dice. Es una cosa no, que Chris, no puedo creer.
0: Y él solamente opera audio, pero él hace todo.
2: No la agarra nadie, Javi.
0: Solo, aparece solo.
3: ¿Quién opera? Aparece solo.
2: La nena.
0: La que tiene.
3: Claro, está esta nena. Bella está con Chris acá, la nena de 8 años.
2: Sí, sí.
0: Qué bárbaro. Sí. Me dice, tremenda labor. Dice, Chris trabaja solo, ponen por acá. Qué bárbaro.
3: Porque está
0: que
3: Luz.
0: Que le paguen por dos.
3: Qué bien.
2: El único que labura, en realidad.
0: Que le paguen por dos. Qué grande. Hola, chicos. Dice, tremendo. Tremendo thriller, dice. Yo lo entendí, Mati. Yo lo entendí.
2: Gracias. Igual no fue la de thriller, fue la del terror.
3: ¿Qué cosa?
0: Fue la de terror.
2: Claro, que yo dije que
3: ¿qué, tiraste un chiste malo?
2: No, Solange pasa que están
0: fue la de terror.
1: Tan malo que nadie se dio
2: cuenta. No me están prestando atención, entonces.
0: Claro, eso es lo que pasa.
3: Que ya aburrís un poco.
2: Pasa que
1: pelea.
2: Dije, quilombo, es brava quilombo. Esa película. Dice Javi, sí, porque es de terror. Le
0: claro.
3: Mati, yo diría que tenés que estar renovando los chistes, porque imagínate esta primera cita, te tira un chiste así.
1: Por eso estás sola.
2: Yo no tiro chistes en cita.
3: Allá abajo.
1: Mirá que tenés 5 años nada más, para conseguir la madre de tus hijos.
2: Tengo un margen de 5
3: años. 5 años para conseguir la madre de sus hijos. ¡Fua! Pero aparte hay que, la tiene que conocer. Tiene que estar... O sea,
0: preparado,
3: todo acuerdo
0: acorde
3: para,
0: lo que le gusta.
3: Para
1: convivir,
2: meter viajes.
3: Convivencia. Claro, todo. Tenés que hacer todo el previo ahí.
1: Pero empezás ya, hermano.
2: Tenés 5 años.
0: Qué bárbaro.
1: Se pasan volando 5 años.
3: Tenés que conocer.
0: Pirata,
3: primer año,
0: pirata.
3: Conocer.
2: No hay apuro.
3: Segundo año, ahí van a empezar los problemas.
0: ¿Por qué? ¿A los segundos
1: sí,
0: años empezar?
1: Sí, el primer año todo color de rosa.
3: Claro. Segundo año, ya se empiezan a conocer.
2: El primer mes, dirá.
0: Claro, ya está. Después,
1: no, el primer año es todo amor, sí, todo. Después ya la prueba de fuego.
0: ¿No les pasa que cuando se juntan con otras parejas y todo empieza? Amor, me alcanzó la sal. Amor, aguanta. ¿Cuánto amor vas a tener?
1: No, a mí me pasa.
3: ¿Y pero cómo lo querés llamar? ¿Por el nombre?
0: Para
3: a mí
0: un
3: me
0: poco.
3: Llamas por mi nombre y te mato.
0: Bueno, pero amor, para un poco.
3: A mí que me diga mi sobrenombre.
1: Eso es envidia, me suena.
0: Para un poco.
1: Me suena envidia eso.
3: Nah. Pero vos, Javier, cuando estabas en pareja, ¿cómo le decías a tu pareja el nombre?
0: A ver.
1: O Gordi. Gordi.
3: ¿Le decías por el nombre?
0: No, yo sí, Gordi me mata porque, ¿sabes qué?
2: Amor, sí.
0: O amor, sí.
1: Corazón.
0: Mami.
2: ¿Cómo, mami?
0: Hola, mami.
3: Mami.
0: Sí, mamita. No. Mamita sí, tampoco,
3: mami,
0: ¿no?
3: Mato.
0: Ya me está mandando acá.
1: Toma, Iji.
3: Iji, porque son todas.
0: Qué bárbaro por acá. No. ¿Vos estás cuántos estás en pareja?
1: 5 años cumplieron.
3: ¿5? Ay, gracias, Aldo. Ella está re atenta.
0: 5 años aguantando ese hombre. Qué bárbaro. Mirá lo que es, te nos ponemos...
3: ¿Qué hace, Cristian?
0: No.
2: Ah, tremendo.
1: 5 años. ¿Recibiste regalo? ¿Qué hicieron? ¿Salieron a comer?
3: Salimos a comer. Fuimos a Burkonen. Quisimos...
1: Ay, era chivo. Dale.
3: No, pará. Voy a contar la realidad.
2: No pasa nada.
3: Quisimos ir a El Dorado.
1: Bueno. Pará.
2: Seguí tirando marcas, dale.
3: Pará.
0: Queremos plata acá.
1: ¿Quién nos pone la plata?
0: Pongan la moneda acá.
2: ¿Pagan a vos?
3: ¿El Dorado de Petroca?
0: De Petroca.

0: ahí, primero que casi tiro la luz, bueno, toda bien la gente idea. Recheta. Y yo quedé re ahí, que no.
1: Recheta, re de barrio.
0: Ah, primero arrancás, 10 lucas el...
1: Con los cubiertos.
0: Los cubiertos. Ya de entrada. 10 lucas. Y 10 son 20.
2: No. Ah, ¿por qué 10? Ah, porque aparte.
0: No había tipo papas fritas. Había...
3: está yendo. Va a comer papas fritas, en serio.
0: Langostinos con no sé casa. Qué rebozados. claro, no.
2: No.
1: Se fueron. ¿Y a dónde fueron? ¿A comer al lugar?
0: Estuvimos decidiendo cómo hacíamos para irnos sin que quede mal.
2: Claro.
1: Ah, yo me paro y me voy, no me interesa.
0: No, pasó? Y le dijimos que a Juan la comida no le gustaba ese tipo de comida tan...
2: Ay,
0: no
2: fui.
3: Muy sí, caro. ¿Para qué?
1: Lo mandaste al frente mal.
2: Qué barba. Sí, a Juan ella no. A Juan no le gustaba la comida.
0: Intentamos ir a Casa 12...
1: Pará de tirar chivo.
3: No, basta, listo.
0: Ya. Pero le cuento a la gente dónde ir a comer.
3: No le interesa a la gente.
0: No pude ir igual, así que no puedo recomendar porque estaba lleno.
2: Excelente a vos las chicas, ponen. ¿Serán ustedes o serán las chicas Petrocas? Excelente a vos las chicas, dice. Está abierta la inscripción para qué? Fútbol. Ahora lo va a decir las chicas.
1: Aldi.
2: Excelente
1: la bola. Aldi lo dice.
3: Saludos a Romy que nos está escuchando desde el más allá.
2: ¿Desde más allá está escuchando?
3: Mandó una foto.
2: ¿En serio?
3: Que está tomando mate y metiendo viajecito. Ruta.
2: ¡Me jodés! ¿En serio?
0: Bueno. ¿A dónde va Romy?
3: Metió Rutelli.
2: ¡Ruta!
3: Viste que yo mates, le decía que desde viajes, el más allá, al glamour, final era desde el más allá.
2: Mirá vos, era de más allá. Bueno, que cuente a dónde estás paseando, dónde estás diciendo.
3: Yo adivino el futuro.
2: Ruta, mates, amor.
0: Qué lindo plan, ¿no? ¿Con quién fuiste, Romy? Contá.
2: Y con el baby, con su marido.
0: Con el niño, claro. ¿Romy hace cuánto está en pareja?
2: Uf, hace un montón. ¿Muchos también años?
0: Sí. Hay que preguntarle a Romy. Para mí hay una cosa, o sea, vos con Aldi, con tu pareja, ¿se dicen por sobrenombre o te dice Aldi?
1: Me dice Aldina.
2: ¿Aldina?
0: Bueno, hay un sobrenombre.
1: Me dice Dina, me dice Amor.
0: Por eso. Hay un sobrenombre. Para mí hay un sobrenombre ahí de la pareja que sube.
1: Pero es muy interno. O sea, él me dice Dina.
0: ¿Y vos cómo le decís?
3: ¿Vos cómo le decís, Fabi?
2: Pasame la sala, loco.
1: Amor.
0: Amor.
2: Pero es muy... Por acá pone, hola, chico, dice, bueno, cuenten algo. Uy, se nos contaron todo. Arriba los solteros, pone por acá. Javi, bueno, cada vez más joven. Y bueno, aguante el doctor Gallo. Excelente gremio, me encanta ser parte. Me encantaría ser parte. Jubilados, ahí voy por los premios hoy. Dice, truco.
0: Pone. Che, ¿vamos a jugar al truco?
2: Los chicos felices, pateando Mati la pelota.
3: Sí.
0: Anda yendo.
3: ¿Están
0: al final?
3: Anda yendo.
0: Ah, no, mirá que yo hoy es gano 30.
2: Hoy. Ahora lo va a contar Aldi después de la pausa. Buenos días, dice... A toda la gente, dice, alegría, dice, una vez quise ser parte de los Petroca, pero no fue posible, dice, no tuve una oportunidad, pero hay que seguir insistiendo, Gerardo, por supuesto. Mira, Romina sigue mandando ahí algo. Bueno, chicos, vamos a una pequeña pausa.
3: Pará.
2: A ver, contá.
3: Aclara, Romina, no metamos la pata, viste, porque...
2: No.
3: Está volviendo a Bahía con la Sandri, dice, o sea, con Sandra.
2: Está bien.
0: Paseando.
3: Están las chicas laburando.
2: Están trabajando.
0: Ojalá.
1: Muy bien,
3: saludos.
2: Vamos, las Petrocas. Me encanta. Dice que labor que hacen. Me encantaría ser parte. Bueno, un montón de mensajes. Más de 2.800 personas conectadas. Por Dios.
0: Espero que mi próxima columna gracias, no sea amiga, dentro de 10 sábados.
2: Muchas gracias por tu aporte.
3: Espero que las recomendaciones sean mejor que una turca. ¿Viste?
2: Está cual. Es lo que hay. Bueno, lo que sí, armaste un poco de quilombo y la gente se ríe. Así que eso es muy divertido, amiga.
0: Igual, espero que tengas alguien para verla.
3: Igual te queremos.
2: Igual te queremos.
3: No pasa nada.
2: Pero bueno.
1: Algo para cerrar
0: de envidia.
1: ¿Qué quieres decir?
0: Ay, Matías consigue. Es envidioso porque no tiene nadie con quien ver la serie turca.
2: Ya hay que conseguirle a Matías alguna amiga para que vea la serie turca.
1: Tiene 5 años. Sí. Empieza la cuenta regresiva
0: hoy.
3: Con Javi vamos a hacer las gestiones correspondientes.
2: Para encontrar alguien que nos poder ver algo el fin de semana.
0: Dos
2: largo. Bueno.
3: O más.
2: No hay problema. Bueno, vamos a una pequeña pausa y volvemos con más.
1: Encolumnados.
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13: Hola Javi, buen día, ¿cómo andás? ¿Todo bien? ¿Todo tranquilo? Bueno, quería desearte un buen fin de semana. Saluda a Mati y a Lana, a todos los chicos encolumnados. Y bueno, comentarte lo que cómo salimos allá en Villa María, en el Iberoamericano. Un excelente evento, torneo, mucho nivel, más de 12 países. Y bueno, pudimos obtener el primer puesto en Powerlifting Raw Classic y en Especialista en Desli. El día domingo. Así que, bueno, ahí estamos ya. Pensando ahora en el próximo objetivo, que es el Panamericano en noviembre, que es en Brasil. Así que ya estamos ya ultimando detalles, ahora recuperando una pequeña distensión en el cuádriceps, pero ya está siendo tratada, ya ayer mismo arrancamos, así que ya estamos haciendo la total como tiene que ser el tratamiento, así que ya estamos, ya el martes volvemos al ruedo. Y nada, estamos esperando ansiosos, así que bueno, quería agradecerte, bueno, a vos, obviamente, ¿no? Agradecer a la institución, al Sindicato Químico y Petroquímico, a Julio Leguizamón, porque siempre están apoyándonos en la preparación todo el año. Agradecer a Gonzalo Alvarado, a Iván, a Gaby, a Cachina, a mucha gente que está atrás de todo esto, ¿no? Déjame agradecer también a los sponsors, porque también gracias a ellos también estoy acá. Y bueno, como siempre digo, estar siempre dando lo mejor y pensando, ¿no?, de que cada levantamiento hay gente de atrás que es imposible que uno pueda estar. Y bueno, es un plus más, ¿no?, que uno tiene. Así que bueno, agradecerle a todo ello. Y bueno, vamos a esperar ahora el 22 con ansias de traer a ver el nuevo título. Y bueno, estamos haciendo todo lo posible, todo el trabajo como tiene que ser para obtenerlo, pero bueno, siempre hay que ir paso a paso. Y sí que bueno, estamos con mucha expectativa de que va. Y bueno, mandate un fuerte abrazo, Javi. Así que bueno, nos mantenemos en contacto. Desearle un buen fin de semana a todos los compañeros químicos, petroquímicos, y bueno, mandar un saludo a toda la audiencia, ¿no? Así que buen fin de semana, Javi.
14: Mujeres Speak y Pía. 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

0: ¿Fuiste al final? A ver al nene.
1: Tengo que ir. No,
0: pero ya
1: no.
0: Termina el año, dale.
1: No, es que cuando quise ir, justo estaba enfermo.
0: Claro.
1: Así que, bueno, después se me complica. Pero tengo que ir, los horarios, dentro de todo, después del laburo.
0: Bueno, y sí, 18:30 es buen horario además, uh-huh. Miércoles y viernes. Cual, sí. Hoy tenemos un triangular amistoso con los amigos de Los Álamos, contra Petroquímicos, amistoso.
1: Mira, muy bien.
0: Liazo, contra MFC, sí. Cronograma, bueno, a las 9:30, categorías 10, 11, 12 años. 11 horas, categorías 7, 8, 9 años. Y 12, 15, categorías 5 y 6 años. Enterrada al 3200.
1: Claro, bueno, 3 equipos participan.
2: ¿Qué se ¿Vos sabés que no? Me río porque me mandaron una foto. Nada, se van al carajo. Después vamos a decir, ¿quieren poner? No. Se lo voy a matar.
0: Para más información, bueno, si se quieren anotar para la escuelita de fútbol, comunicarse al 2914-386358 o por Instagram, @
2: ¡Qué lindo!
0: @fútbol.infantil. Claro, porque empezó a las 9 de la mañana.
2: Te digo, Aldi, que te tiro una primicia ahora. Posiblemente, casi seguro, el próximo sábado tenemos a las chicas.
0: Muy bien. Acá. De fútbol femenino.
1: Casi voy a ir a ver el partido que jugaron el
0: todo
1: otro
0: casi,
1: día.
0: Chicos, todo no, casi, chicos. No funciona.
2: Casi. Qué bárbaro.
1: Casi que voy a ver a las Petrocas contra Olimpo, que sé que ganaron 1-0 las chicas.
2: Sí, muy bien. Están ahí para ascender,
1: Estoy tratando de ayornarme porque, bueno, por ahí en una de esas,
2: el año que viene,
1: la parte táctica.
2: Vos estás libre, el pase tuyo libre.
1: Yo ya no soy más director técnico del equipo.
0: ¿En serio?
2: Tranquilamente. ¿Por qué? Y porque está viendo a ver para...
1: Porque estoy evaluando la propuesta que en su momento Sandra Ponce dijo acá en la radio.
2: Libre acá, claro. Aparte... Por ahí está ahí de ascender nomás,
1: si Sandra
2: Petroca.
1: Está escuchando, yo estoy
2: está disponible.
1: Disponible como
0: vamos,
1: para
0: vamos,
1: colaborar
2: hasta arriba, hasta la cima.
1: Hay que ir y pelear por el ascenso
2: por supuesto.
1: Y llegar a la A y
2: después vamos a la B Nacional y después.
0: Bueno, mañana puedes ir a ver a las chicas.
1: ¿Mañana?
0: Mañana juegan.
1: ¿A qué hora juegan?
0: El domingo juega Petroquímico. Las chicas ya están listas para salir a la cancha y representar nuestros colores. Vos también podés ser parte. Podés ir a alentarlas como va a ser Mati mañana. Mañana domingo, 11 de octubre, a las 16 horas. En
2: lindo
0: la cancha de Huracán. Hora,
2: lindo, lindo.
0: Acá. Cancha de Huracán.
2: Mirá, en White. Medio.
1: Bien.
0: Bueno, querías ir, andá.
1: Sí.
0: Huracán Petroquímicos están jugando los playoffs, así que...
2: Playoffs, viste, está ahí nomás a ascender.
1: Todavía. Tremendo.
0: Todo listo para vivir una nueva jornada de fútbol femenino. Vamos Petroquímico a dejar todo en la cancha. Seguilos en Instagram como @petroquímicos.femenino y acompañá toda la actualidad de su equipo. Por supuesto, para recontra aprovechar en Huracán. Ir a alentar a las chicas a las 16 horas.
1: Muy bien.
0: Así que Mati, va a estar ahí. Con respecto a los jubilados, te podés sumar al centro de jubilados. Si ya te jubilaste y durante tu vida laboral fuiste afiliado a Spikipia, te invitamos a formar parte de nuestro centro de jubilados. Además, siguen con las clases del taller de la memoria todos los martes. Ahí se lo dejamos a Javi a las 16 horas.
2: Ahí te voy a estar yo, ahí te voy a estar. Vos sabés que
0: 16 horas,
2: muchos mensajes, Sandy y Mati, por el tema de hoy, del truco.
0: Del truco. Bueno, ahora lo vamos a repasar.
1: Quiero el truco.
2: Al 4.
0: Las clases del taller de la memoria son en Avenida Colón y Teniente Farías para todo público. O sea, se pueden sumar todos. No hace falta que sean afiliados, que sean jubilados del sindicato.
2: Cualquiera.
0: Todos se pueden sumar. Y con respecto al truco, que nos estuvieron consultando también, atención amantes del truco, porque hoy se viene una noche a puro truco.
2: ¡Ah, truco! ¡Quiero truco!
0: Diversión y competencia. Qué bueno. El Centro de Jubilados del Sindicato te invita a participar del torneo de truco. ¿Cuándo es? Bueno, hoy.
2: Hoy.
0: Hoy sábado, 10 de octubre, a las 19:30 horas.
2: Ahí estamos, ¿eh?
0: Aparte Avenida Colón y Teniente Farías. Sí.
1: Importantes premios, como nos decían los muchachos que vinieron el sábado pasado.
2: Por eso nos estaban preguntando a qué hora comenzaba, que iban a ir. Bueno, hay más de 2.000, casi 2.900 personas conectadas ahora, ¿eh?
0: Hay premios en efectivo para los mejores jugadores.
1: Vamos. Sí, hoy. Aparte después hacen los famosos enganches, porque por ahí mucha gente decía...
2: ¿Quedas afuera?
1: Oh, capaz que voy, pierdo el primer partido y ya
2: quedo afuera, no.
1: Y perdí la plata, no. Te hacen enganches, podés seguir jugando y participando por la plata.
0: Muy bien. Bueno, y para disfrutar durante la jornada, no se preocupen que va a haber servicio con cantina, que tiene comida y bebida, para que puedan disfrutar también de una linda jornada. Las entradas ya están a la venta, se van a vender en puerta, para que lo tengan en cuenta. Para consultar y reservar, comunicarse al 291-648-6847, Alejandro Gómez. No importa si sos afiliado o no, podés armar tu pareja y decirle a un amigo, a una amiga... A tu novio, novia, marido, marida, esposa.
2: Buena, muy buena.
0: Le decís, vamos a jugar,
2: vamos.
0: Quiero ganarme plata. Y te sale 40.000 pesos por pareja.
2: 20 cada uno.
0: 20 cada uno y te podés llevar unas

0: Premios Increíbles, torneo de truco del Centro de Jubilados. Te esperamos para compartir una gran noche, por supuesto. Avenida Colón y Teniente Farías. Bueno, y con respecto a la entrega de útiles escolares.
1: Sí, eso es muy importante. Acá nos estaban preguntando cuándo era la fecha límite. Acá nos preguntábamos por fútbol también. Le dijo, bueno, vamos, chicos, ¿qué eran de las mujeres? ¿Cuánta actividad pone acá? Después me pone, ¿en qué lugar era el torneo de truco?
0: Avenida Colón y Teniente Farías.
2: En la sede del gremio.
0: Claro, a partir de las 19:30 horas.
1: Es hoy, me pone por acá, sí.
2: Es hoy.
1: Son de la provincia, pero transmiten de Baire. No, somos de la provincia y transmitimos de la provincia. Me extraña. Por acá ponen, hola chico, dice, qué laburo. Hola Aldi, dice, tremendo, volviste. Hola Javi, equipo, estoy incolumnado, quiero los premios.
2: Sí.
1: El Javi anda desaparecido, me pone acá, no, acá estoy. ¿Cuántas actividades y eventos que realiza? ¿De dónde son? Somos de Bahía Blanca.
2: Provincia de Buenos Aires.
1: Sindicato de Químicos y Petroquímicos de Bahía Blanca.
0: Muy bien. Con respecto a la entrega, digo bien, de útiles escolares 2027, ya está abierta la inscripción, como decía. Los afiliados y afiliadas podrán solicitar los útiles escolares para el ciclo lectivo 2027. ¿Quiénes pueden inscribirse? Bueno, afiliados y afiliadas titulares, cónyuges, hijos e hijas reconocidos legalmente. El periodo es hasta el 27 de noviembre. O sea, tienen un poco más de un mes todavía para anotarse. Al completar el formulario deberán informar datos del afiliado o afiliada titular, nombre y apellido del estudiante, DNI, edad, institución educativa que va a cursar el año que viene. Ya sea inicial, primaria, secundaria, terciario, universitario. Ya a esta altura más o menos sabés si tu hijo pasa de grado o no.
1: Tal cual. Puede ser tan dolor, ¿no? Ponele. Claro. Se puede llevar 10, 12 materias, pero bueno.
0: Si se lleva 12 materias, decís, y lo veo ahí estudiando o no. Claro. Ya sabés, ya vas sabiendo. Claro. Consultas y envío de formularios por WhatsApp 291-575-7439 y el mail es info@spikipia.org.ar. Importante esto, y para que lo tengan recontra en cuenta, la documentación deberá presentarse completa antes del 27 de noviembre. O sea, no hay excepción para nadie.
1: Claro,
0: porque desde el 27 de julio que se habilitó esto,
1: ¿cuánto hace un montón que lo venimos diciendo?
0: Casi todo el año.
1: No hay tu tía.
0: No hay tu tía, tu prima, tu abuela, nada.
1: No hay nada, no hay nada, Estás tuta. A mí no me pierdo, impresionante.
0: Bueno,
1: impresionante.
0: Y para cerrar, tenemos Octubre Rosa.
1: Sí.
0: Octubre Rosa, de parte de Spikipia. Bueno, vimos la foto en las redes sociales de Mujeres Spikipia. En octubre, el rosa nos recuerda algo fundamental, que es la prevención y el cuidado que puede salvar vidas. Desde Spikipia nos sumamos a Octubre Rosa, un mes para generar conciencia sobre la importancia de los controles, salud, la detección temprana y el cuidado de nuestra salud. Hablemos de prevención, informémonos y cuidémonos entre todos, porque dedicarle el tiempo a nuestra salud también es una forma de querernos. Spikipia, obvio que se suma a Octubre de Rosa, estamos viendo las imágenes. A partir de este martes se van a poder inscribir al taller que va a haber durante este mes. Sí.
2: Mira qué bien.
0: Octubre de Rosa, como se ha hecho en otros años anteriores.
1: Sí.
0: Yo me acuerdo de haber ido el año pasado.
1: Vos fuiste, Aldi, tenés razón.
0: Que fue una jornada lindísima.
1: También
0: donde se dio, charla de prevención de parte de una ginecóloga, también psicóloga, acompañando también.
1: ¿Y eso es abierto a todo público? Sí.
0: Sí. Pero hay que anotarse.
1: Hay que anotarse, exacto.
0: Claro. Octubre Rosa, un encuentro para conectar, crear y cuidarnos, va a ser el 23 de octubre a las 18 horas en Sarmiento 265, donde está la Mutual actualmente, desde la Subcomisión de Mujeres Spikipia y Mutual Química. Te invitamos a compartir una jornada especial en el marco del mes de concientización sobre el cáncer de mama. Bueno, va a ser un espacio para conectar con nuestro cuerpo a través de yoga y las prácticas somáticas, despertar nuestra creatividad personalizando una remera, un neceser, un tote bag, disfrutar de una merienda saludable y crear juntas una obra colectiva que represente este encuentro. Bueno, no necesitas tener experiencia previa ni tener conocimiento, solo ganas de participar, compartir y regalarte un momento para vos. La actividad, bueno, va a estar abierta a todas las mujeres que se quieran
1: sumar. Todavía, qué lindo Bahía, ¿no? Qué lindo.
0: Sean afiliadas o no al sindicato, o sea, indistinto.
1: Va a estar explotado.
0: Valor de inscripción, 15.000 pesos por persona. La inscripción va a confirmar tu lugar y, bueno, les permite también organizar los materiales y las actividades para cada participante. Completa el formulario con tus datos para inscribirte. Nos encanta que seas parte. Cuidarnos, compartir y crear juntas también es una forma de concientizar. Organiza Subcomisión de Mujeres Spikipia. Así que vayan al Instagram @mujeres-spikipia para poder ver ahí el formulario para poder anotarse y para, bueno, cualquier duda que tengan, que las chicas o Romy, mejor dicho, se la pueda despejar.
1: Tal cual, tal cual. Y anótense rápidamente porque dense cupo limitado, va a explotar
2: sí,
1: eso,
2: sí,
1: ¿eh?
2: Seguramente, sí.
1: Pues acá nos ponen saludos, dice Pablo, mandamos un fuerte abrazo a Pablo de Unipar, nuestro compañero.
2: Saludos, Pablo Unipar.
1: Pablo Unipar, saluda al Club 9 de Julio.
2: ¿El apellido
1: de Unipar? Sí, no, que no. Pablito nos está mirando, nos está escuchando.
2: ¿Compró la empresa, Pablo?
1: Compró la empresa, el Petroca, Petroca. Nos dice Pablito, nos dice como el Club 9 de Julio, las chicas de básquet de primera.
2: Sí, yo no quiero decir nada, pero lo voy a decir. Te quiero felicitar, Javi, porque vos fuiste quien impulsó la nota. Después salieron por todos lados las chicas, ¿no? Pero nos vinieron a contar acá
0: las chicas del básquet,
2: la primicia 9 de julio de que... se unían a las chicas de Bahía del Norte y conformaban el equipo de básquet este de Bahía o Unión Bahía, ¿no?
1: Unión Bahía.
2: Vinieron acá.
1: Acá.
2: Así que te quiero felicitar, Javi, porque vos impulsaste.
1: Y explotado, ¿eh?
2: Y muy bien, ¿eh?
1: Muy bien, bueno,
2: y muy bien las chicas que nos van a representar a nivel nacional.
0: Y eso ayuda a que, bueno, después se le abran muchas puertas más.
1: Difusión por
0: como
1: todos lados.
0: Como pasó con la válvula.
1: Tal
0: también.
1: Cual, eso tal también cual. Es fantástico. Hermoso esto que estamos mostrando. La verdad que estamos orgullosos.
2: Y Pablo,
1: que... Pablito no es el dueño de Unipar, pero Pablito nos dice que el Club 9 de Julio, las chicas 9 de Julio juegan el jueves 15 contra Boca. En Villa Mitre. Así que tenemos que estar todos
2: en Villa Mitre.
1: En Villa Mitre, sí.
2: ¿Vamos?
1: Vamos.
0: ¿El 15 qué es?
1: El 15, no sé qué cae, pero vemos.
0: Jueves.
1: Vamos, ahí está.
2: En la cancha de Villa Mitre,
1: sí.
2: La
1: y el
2: primera.
1: Y el viernes 16 con Peñarol en Bahiense. Bahiense Norte.
0: Ah, bueno, y nomás los partidos.
1: Sí, no, asperísimo.
2: A ver, contra Boca quiero ir.
1: Yo también, pero porque va a ganar, ¿eh? No, vamos a
2: sí, voy chica. Con la camiseta arriba.
1: Te van a matar. Bueno, chicos.
2: Aguante Bahía.
1: Aguante Bahía, eso sí es verdad. Aguante Bahía, le vamos a hacer el aguante. Bueno, casi 3.000 personas conectadas.
2: Voy a ir,
1: esperándola.
2: ¿Eh?
1: Vamos a ir. Yo te hago el aguante.
2: No te
1: yo
2: veo
1: voy
2: en la foto.
1: Yo voy, bueno, veme. Vamos
0: veme.
1: A ver.
0: Pará.
1: Veme. Veme.
0: Justo, veme, juegan.
1: Claro.
2: Listo, compromiso asumido.
1: Asumido compromiso, vamos, Fotito ahí, filmamos un
2: yo
1: ratito.
2: Yo llevo el mate, vos no, por ahí.
1: Yo
2: no
1: te sabes, llevo mal. La...
2: Vos no tomás, pero...
0: Tomo.
2: No, boludo, si tenemos tribuna.
1: Ah, tribuna, claro.
2: Claro, ¿cómo bueno. Va a llevar reposera?
1: No,
2: ¿tiene
1: no.
2: Menos basque?
0: Se me va a quedar Pehuen.
1: Bueno, Pehuen,
2: chico. Vamos a ir a la playa, ¿eh? Vamos a ir a ver un partido basque, Javi.
1: Vamos a ver un partido basque. Bueno, están los chicos. Está Rocío Sol acá. Más de casi 3.000 personas. Más de 3.000 cuando se...
2: ¿Trajo 3.000 personas?
1: Trajo 3.000 personas. Y se las trajo.
2: ¿Y dónde las metemos?
1: Por supuesto. Están todos acá en el telefonito. Están acá los
2: veo. Ah, nos están viendo.
1: Nos están mirando. Bueno, chicos. Vamos a la última pausa y volvemos con más
2: Encolumnados.
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0: Exactamente, pasaron 42 minutos de las 11, una preparación tremenda acá. Más de 3.000 personas conectadas, un montón de mensajes esperándolos a ellos. Inmensamente agradecidos, como siempre decimos, tener esta hermosa banda. Bueno, que después lo vamos a presentar. Y bueno, Rocío, obviamente, Sol, una tremenda estrella aquí de Bahía Blanca y yo creo que ya del país, ¿eh? ¿Todo bien?
1: Todo bien, Javi, ¿cómo estás?
0: Bien, bien, acá full, porque queremos escucharlo, toda la gente lo quiere escuchar.
1: Y a eso vinimos.
0: Y a eso vinimos.
1: ¿Qué no? ¿Te pones? Hacer un poquito de ruido, un poquito de cumbia.
0: Bueno, ahora lo vamos a hablar, pero primero queremos music, music. ¿Con qué arrancamos?
1: Vamos a arrancar con un clásico de la cumbia santafesina. Y esto se titula ¿Y qué de mí?

0: arranque, por Dios, qué arranque, no, qué energía. Nos filman, mensajes de todos lados, superamos los 3,000 y pico de personas. Por acá dicen, Petroca la rompen, dice, ¿de dónde son? Bueno, somos de Bahía Blanca y la chica también es de Bahía Blanca, con toda la banda. Me río un montón, dice, no pierdan nunca su simpleza, la rompen toda. Espero Rocío, acá está, cantante. Bueno, mensajes me llegan de todos lados. Por acá dice, saludos a mi viejo Jorge, 70 años, cumple 70 pirulos. Bueno, un beso enorme.
1: Ay, feliz cumple a Jorge.
0: Vamos, Rocío, pone Vale por acá. Dice Map Records, lo mejor de Bahía Blanca. La verdad que la rompen, chicos, fantástico. Rápidamente vamos a saludar a los músicos. Acá está dando mate.
1: La verdad es que voy a agradecer, sí, porque hoy es un día muy especial.
0: A ver.
1: Hemos tenido varios inconvenientes en lo que va de la semana.
0: Mirá.
1: Pero acá está el señor Mauro Risueño, dueño y vocalista de Wopa Cumbia, haciéndonos el aguante. Y
0: animal.
1: Eso.
0: Nah, una es una bestia. Sí. Ahí está.
1: A la cámara, Mauro, a la cámara.
0: Claro. A ver cuándo los tenemos en una Wopa por acá, ¿eh?
1: No sí, han venido, no tienen venido, que estar, verdad. Nos falta Ale. Pero no, de verdad, un millón de gracias porque esto habla del compañerismo y de la buena predisposición y lo lindo que es compartir esto, ¿no? Lo que tanto amamos. A Mati Aravena, que es mi productor, Map Records. La verdad que sin él todo esto no sería posible. Hay que realmente es una persona increíble.
0: Apoyar a los artistas bahienses, ¿no? De acá.
1: Es que sí, eso falta un montón. Es muy complicado. Viste que está eso de que uno no es, como dice, profeta en su propia tierra.
0: Viste, exacto. Que parece complica, pero bueno, acá están viéndonos de todos lados. Tenemos más de 3,000 y pico de personas y están viendo la calidad de músicos y cómo suenan en vivo. Es fantástico.
1: Y agradecer también a Juanchi. Juanchi Meneses, que no es simplemente un tecladista, es el señor tecladista. Y tengo el agrado de decir que es mi mejor amigo. Mi amiguis.
0: Qué lindo. Bueno, chicos, ¿ustedes cómo es el Instagram? ¿Cómo hace para seguirlos?
1: Pueden seguir para ver todo el material que va a ir saliendo. El canal de Map Records. Está la página Records. También. Sí.
2: @map.records.
1: Exacto, en Instagram. Y si no, Rocío Sol.
0: Rocío Sol también, así salís en bien. ¿Tenés abierto el Instagram?
1: No. Instagram, sí.
0: Muy bien, porque acá nos preguntan. Bueno, tremendo, ¿cómo hacemos para conectarlo? Dice, bueno, pasen el número de teléfono por acá. Vamos, dice Ro con todo.
1: Tenemos el productor, el vendedor, el músico.
0: Y un número de teléfono
2: para... Mauro también es productor, queremos aclarar.
1: También, es verdad.
2: Es mi mentor.
0: Mirá la producción enseguida, fantástico. Ahí está Rocío, el Instagram.
1: Ese es el personal. Igual subo todas las cosas de los dos, pero bueno.
0: Bueno, ahí tienen una canción con Cumbia Reina, ¿no?
1: Hicimos el FT con Juli, la verdad que también fue muy linda la experiencia, re lindo. Y mañana...
0: A ver qué hay mañana.
1: Y para mañana te voy a tirar la primicia. Mañana nosotros filmamos videoclip nuevamente.
0: ¿Ah, sí?
1: Sí, con Jime Maradona. Vamos a hacer un FT.
0: Jime, le mandamos un fuerte abrazo a Jime.
1: Sí, es un amor de persona. Porque la idea de este proyecto también es un poco el poder tener un registro. No sé si llegar a algún lado, porque la fama y todo eso, la verdad que es complicado este mundo, pero el tener recuerdos, algo plasmado con amigos, con colegas, y que eso no te lo va a sacar nada. Lindo que hay.
0: Suena muy, muy profesional, chicos, la verdad, y la gente que está poniendo de todo.
3: Y sin ensayo.
1: No, esto es un montón.
0: Increíble. Bueno, chicos, ¿con qué seguimos? La gente lo quiere escuchar acá, le ponen, vamos, la rompe, chicos.
1: Manda el productor, ¿eh?
0: Universo. Aguante Wopa, ponen por acá también, aguante Wopa.
1: Es que sí, aguante Wopa, chicos, todo.
2: Chíflenme. Pioneros de Bahía.
4: Chíflenme.
2: Che, ¿qué hacen?
3: Universo paralelo, vamos.
1: Lee la lista tan rosa, Mauro.

0: Tremendo, chicos. ¿Cómo suenan, por Dios? La verdad, orgullo, orgullo.
1: Y con ensayo ni te cuento. No.
0: Tremendo, tremendo. Hacen fiestas, eventos, todo, ¿no?
1: Sí, todo.
0: ¿Y cuánto hace que arrancaste con la música?
1: Que arranqué con la música, en realidad, hace un montón. Hice una pausa de intermedio. Tenía 19 años. Fue algo muy loco. Mirá. Porque en realidad yo tendría 3 años más o menos y me voy a trabajar en el ejército. Y yo me crié escuchando la Red Banda, pero la vieja la formación. Banda. Es un montón. Sí, sí. Pero la donde del estaba. Ejército. Sí, donde eran mayormente todos músicos del ejército. Sí. Entonces estaba Walter Giles, Manentes, eran unas bestias, donde estaban los saxos, trompetas. Sí. Y escuchabas eso y era, te volaba la cabeza.
0: Y ahí quedaste
1: enamorada de la música. Y a los 19 años, Eder, cantante de la Red Banda, que sí, ya no era la misma formación, ¿no?
0: Claro.
1: Resulta que se había quedado sin voz y me dice, ¿no querés venir a salvarme? Y fui, así que ahí arrancamos. Después hice un parate, o sea, hacía show sola, cantando en bares y eso. Y nada, después me dediqué a la maternidad, dale. 3 chicos, un montón. Vendo si quieren, no, mentira. y hice un parate. Volvimos a arrancar con un proyecto que era... ¿Cómo era? ¿Se llamaba, Juanchi? Ya me olvidé.
2: ¿Cuando estábamos juntos?
1: Sí. Cállese. Ahí está, claro, que ahí estábamos con María Gil.
0: Ah, María, no, claro.
1: Sí, una genia, estábamos una bestia, con María Gil y Jordan Escudero. Bueno, después se terminó disolviendo, nos estuvimos un año, cortamos y bueno, y ahí veníamos en diferentes. Después estuve con Fede y su grupo Ilusión.
0: Ah, mirá,
1: Fede también, y su grupo
0: Ilusión. Y ahora banda propia.
1: Y ahora,
0: con, bueno, vamos a arrancar. Record, olvidate.
3: Estamos empezando un camino.
0: Estamos recién arrancando, pero bueno, qué lindo que podemos tener aquí y que la gente de no solamente de nuestra ciudad, sino de Argentina, porque hay de todos lados, Jujuy, Salta, Córdoba, bueno, Bursaco, mucha gente de Buenos Aires los esté escuchando, ¿no? En vivo y vea que acá hay artistas también de calidad, ¿no? Así que bueno, lo que quiere contratarlos también en las redes sociales.
1: Map Records.
0: Map Records también.
1: Rocío Sol.
0: Rocío Sol.
1: Pueden contactarnos tranquilamente. Y si no, Mauro Risueño también.
0: También, ahí con Guapa. Sí, sí.
1: Hacemos Guapa, acá hacemos todo.
3: Si no, también Mati Aravena es mi canal, mi página de Instagram, que yo también soy cantante.
0: Mati Aravena. Sí. Así como suena. Mati Aravena. Así te pueden seguir.
3: Mati.aravena55.
0: Ahí está. Buenísimo.
1: Bueno, eso tremendo. Es datazo para el que no sabía. Perdón, Mati, pues estábamos todos ahí. Mauro cantante de Guapa, y de Mati.
0: Pará, Mati también, por supuesto.
1: Terrible artista. No sabes lo que es.
0: Mirá cómo
1: vamos vocalmente es un genio.
0: Bueno, hay más de 3.100 personas, así que hay mucha gente que sí, está enloquecida. Muchos mensajes y quiere. ¿Con qué podemos? Pará, que antes de terminar, tenemos que dar el ganador, el ganadora de ese parlante hermoso, Xiaomi, que es.
1: ¡Hola! ¡Qué parlante!
4: Bueno, y lo mandamos, gracias.
0: ¡Qué capo, por Dios! Bueno, el ganador es Maxi. Maxi con el 380. ¡Plante ganador del parlante!
5: ¡Canalla!
0: ¡Capo! 2914-60-684 su número, después le enviamos un mensajito a Mati. Bueno, la verdad es que estamos inmensamente agradecidos de haberlos tenido aquí en este ratito, pero esto recién comienza, es un trayecto largo, creo, y que a partir de aquí, como Vanessa, que estuvo el sábado pasado, que es, recién está arrancando, era su primera presentación, tuvo más de 300 mensajes en su Instagram. Estaba enloquecida, aparte, recién arrancando, imagínate, estaba maravillada. Así que bueno, agradecidos con ustedes, con tu voz, que es fantástica, los chicos hacen una compañía increíble. ¿Y cuántos artistas en Bahía? La verdad que estoy conociendo fantástico, ¿eh?
1: No, hay un montón, la verdad es que hay un montón de artistas.
0: Muy buenos artistas. Vas a
1: descubrir nivel increíble.
0: Increíble, bueno, acá la gente lo está diciendo. Bueno, ¿podemos cerrar con un enganchadito? ¿Con qué cerramos?
1: Sí, cerramos? Podemos ¿qué? Ir. Me encantaría ir con Cuidado que te supero, ¿no?
3: Espero que...
1: Nuestra primer producción.
3: Salió hace un mes. Mirá. Pueden buscar en el canal de Mar Record. Está como Cuidado que te supero, Rocío Sol. Y también sacamos Cosas del Amor.
1: Con Yuli.
3: Hace 3 semanas con Yuli de Cumbia Reina. Que también está muy bueno el tema.
0: Está muy
3: así
0: bueno.
3: Que los invitamos mirando a que pasen por el canal de Map Records a verlo.
0: Ahí está. Directamente al canal Map Records, y vamos a estar todos siguiéndolo, porque yo también voy a chusmear, obviamente, después de ver semejante artista. Así también tenemos que traer los chicos. Bueno, ¿con qué seguimos entonces? ¿Con qué podemos meterle?
3: Cuidado que te supero.
1: Y sí.
0: Y bueno. Sí. Y sí, por supuesto.
2: Vale, Juanchi, ¿no? Sí. Vamos.

0: fuerte.
1: Impresionante, tremendo, chicos. Se nos acaba el tiempo, a las 12 del mediodía. Llegamos hasta aquí nomás, queríamos escuchar más. ¡Qué bronca! Pues se termina. Bueno, gracias a todos los que estuvieron del otro lado, conectados, siguiéndonos a través de las diferentes redes sociales. Inmensamente agradecido con los chicos que me mandaron un saludito. Y bueno, y aparte cerramos con un temita de cortito. De lo que
0: sí. Muchísimas gracias al sindicato de
1: Petroquímicos
0: y Petroquímicos de Bahía Blanca por cedernos el espacio. A Mauro por habernos salvado las pavas. A Mati por ser la persona y el productor increíble con la paciencia abismal que tiene. Te amamos, Mati. A Juanchi.
2: Mucha paciencia.
0: Por ser incondicional.
1: Juanchi, un animal.
0: No es fácil trabajar con una persona neurodivergente y él se la rebanca.
1: No. Impresionante, chicos. Bueno, mil gracias por haber venido, Y bueno, y traer también mucha gente del otro lado, chicos, inmensamente agradecido. Y bueno,
0: ¿y nos despedimos? Más.
1: ¿Con qué lo despedimos?
0: El productor dice. ¿Con cuál? ¿Fuiste? Y nos despedimos con un clásico de la cumbia argentina, con la genia, la más grande de todas, Gilda. Ahora sí, nos despedimos bailando. Va.

0: nos despedimos con esta tremenda banda, con Rocío Sol. Muchas gracias a todos que estuvieron del otro lado. Chau, chau, si Dios quiere, hasta el próximo sábado será. Bye.
1: Adiós.
0: Chau.
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0: Gracias.
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0: ¿Qué te parece ahí, amigo? ¿Te sirve?
1: ¿Ustedes qué dicen?
0: Para mí re va.
2: Sí, yo lo veo bien.
3: ¿Qué onda, muchacho? ¿Nos vamos?
1: Fuimos.
3: Vámonos.

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0: dobbiamo bere la polizia, la prensa. Rescata la lobla, apagare il fuego. Le hicieron la pregunta obvia.
1: Obvia, obvia.
0: ¿Cómo se inició el incendio?
1: No sé.
0: No sé. No sé.

0: volviendo al tema del hombre de la cama en llamas, ¿tenía algún problema?
1: ¿Loco?
0: ¿Borracho, tal vez? No lo sabemos.

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